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Bien fuertes sus aplausos. Ave María, un gran éxito, una gran canción, un gran tema para recordar el estilo y la manera de Leo Mattioli, que lo ha hecho para todos ustedes y todo el público que va a seguir acompañándolo, ¿eh? Un gran tema que todos ustedes han elegido como un gran éxito también del último compacto de Leo. Grabando en vivo, con los brazos en alto de todos, que llegue al corazón de todos los argentinos, mirando hacia el cielo, este tema que lleva como título, Oh Jesús.

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1: Son las 8 con 11 minutos.
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Dios. Amén. Solo las hermanas. Solo las hermanas. Use la imaginación, por favor. Use la imaginación.

0: directamente los estudios Radio Paraíso, la radio de la
1: bendición para ustedes, su servidor, Pastor Jorge Sotomayor, junto a nuestro hermano Abel Becerra. Estamos acá ya para dar comienzo a nuestro programa Vencedores en Cristo, en el nombre del Padre, del Hijo y del Espíritu Santo. Amén. Vamos a compartir una palabra en esta mañana que dice, en Primera de Juan, capítulo 2, verso 1 en adelante, dice así: hijitos míos, estas cosas os escribo para que no pequéis, y si alguno hubiere pecado, abogado tenemos para con el Padre a Jesucristo el justo. Y él es la proposición de nuestros pecados, y no solamente por los de nuestros, sino también por los de todo el mundo. Y en caso sabemos, y en esto sabemos que nosotros le conocemos si guardamos sus mandamientos. El que dice yo le conozco y no guarda sus mandamientos, el tal es mentiroso y la verdad no está en él. Pero el que guarda su palabra, en este es verdaderamente está el amor de Dios. Se ha perfeccionado, por esto sabemos que estamos en él. Amén. Padre eterno que estás en los cielos, vamos delante de tu presencia en esta hermosa mañana. Damos gracias, Señor, por poder estar en los estudios Radio Paraíso, la radio y la bendición, Señor, para poder ir en nuestro programa, Señor, a cada lugar, cada rincón. Amado Dios, como cada hogar, Dios eterno, como en esta hora, Señor, declaramos una palabra de fe, de esperanza, de amor, de misericordia para todos aquellos que están pasando momentos de dificultad, momentos de tristeza, como también momentos de alegría, de gozo y de contentamiento. Queremos, Señor, en esta hora es quedar bajo tu cobertura, bajo tu amor y tu misericordia, en el nombre del Padre, del Hijo y del Espíritu Santo. Amén. Con la alabanza firme y adelante, huésped de la fe, ¿cuál es nuestro lema, no es cierto?, de que podemos hasta aquí estar caminando, perseverando junto al programa Vencedores en Cristo. Amén.

Amén. Gloria al Señor. Bendito sea el nombre del Señor. Damos gracias a Dios en esta hermosa mañana por poder estar en los estudios Radio Paraíso, la radio, la bendición para ustedes, su servidor, Pastor Jorge Sotomayor, directamente acá de los estudios, ¿no es cierto?, de Radio Paraíso para ustedes. Queremos participar de esta mañana, ¿no es cierto?, de este programa en el Señor, deseándoles ricas bendiciones, fe y esperanza y prosperidad en todas las áreas de su vida. Amén. Así que contento por poder estar acá junto a nuestro hermano Abel, dándole gracias al Señor por cuánto Dios ha sido para con nosotros durante esta semana. Ha sido una semana victoriosa, una semana gloriosa, donde hemos podido estar alabando, bendiciendo el nombre del Señor, cumpliendo nuestro propósito, nuestro deber como cristianos, como hijos de Dios, ¿no es cierto?, llevando la palabra de fe, de esperanza, de amor y misericordia. Queremos saludar de inmediato, ¿no es cierto?, a nuestros hermanos que desde el primer momento, ¿no es cierto?, están acá colectados ya en los estudios Radio Paraíso. Dios bendiga a nuestra hermana Marta Huequilef, a nuestra hermana Miriam Fuentes. También bendecimos al Ministerio Jesús, un nuevo amanecer de la ciudad de Valdivia. Así que Dios bendiga, amén, a este ministerio, a la cual, ¿no es cierto?, están también compartiendo con nosotros. Bendiciones para Miriam Cárdenas, Isaac Leway y a todos los que están, ¿no es cierto?, conectados, que no se alcanzan a ver acá en el programa. A los hermanos que están por intermedio de las ondas radiales, ¿no es cierto?, Radio Paraíso 99.1, como también Radio Eclesiaste 107.3 en Vial, acá en Lago Ranco, o www.paraísocl.cl. Amén. Gloria al Señor. Por todas las plataformas, ¿verdad?, estamos ya participando en esta hora, ¿no es cierto?, de este programa Vencedores en Cristo, que es un programa por muchos años ya, ¿no es cierto? Estamos trabajando acá en la ciudad de Lago Ranco, llevando un mensaje de fe, de esperanza, de amor, de misericordia, confiando en la promesa del Señor, confiando de que Dios es bueno, Dios es real, Dios es el único que nos puede bendecir y nos puede fortalecer grandemente, ¿no es cierto?, en todas las áreas de nuestra vida. Así que contento por estar ya, amados hermanos, en esta hermosa mañana de temprano, compartiendo. Ciertamente anoche estuvimos en un precioso culto de aniversario de Dorcas, ahí en el lugar de Isnao, Iglesia del Señor Jesucristo, Callejón Los González, donde nuestras hermanas Dorcas estaban ya cumpliendo 3 añitos de ¿no es cierto?, de su evento ahí, trabajando en el Señor, llevando, ¿no es cierto?, la palabra de fe y esperanza, de amor y misericordia, orando por los pastores, orando por los ancianos, por los diáconos, por la comunidad, por todos los vecinos, amigos, ¿no es cierto?, que se reúnen en ese lugar, y llevando también el mensaje, ¿no es cierto?, a distintos lugares por intermedio de las oraciones, en sus cultos, en sus visitas de hogares y en todo lo que están haciendo nuestras hermanas en ese lugar. Así que Dios bendiga a la directiva, a nuestra hermana Maudelina, a nuestra hermana Juanita, ¿no es cierto?, Castro, y también, ¿no es cierto?, a Jenny González. Que Dios les bendiga grandemente también en ese lugar, que son las que llevan, ¿no es cierto?, la dirección de la clase Dorca en ese lugar, o clase femenina, como usted le quiera llamar. Así que nosotros contentos. Por acá también comentaba con nuestro hermano Abel, también estuvieron en otra actividad ellos ahí en Chamul. Así que la iglesia se está moviendo por distintos lugares. Habían eventos de ayer de temprano en Santa Rosa, un culto maravilloso también ayer, y en distintos lugares, ¿no es cierto?, nuestra comuna, esperando de que Dios les pueda bendecir, Dios les pueda fortalecer grandemente, ¿no es cierto?, en el Señor. Bien, de mi dato, ¿no es cierto?, vamos a saludar los distintos lugares que están con nosotros. Dios bendiga a Nontolas Alto, Nontolas Bajo y sus alrededores, ¿no es cierto?, que están junto a nosotros cada domingo alabando y bendiciendo el nombre del Señor. Bendiciones también para nuestro hermano, ¿no es cierto?, ahí en el lugar de Vista Hermosa. Dios bendiga a nuestro hermano, ¿no es cierto?, Fabián Godoy, junto a nuestra hermana Margarita, nuestra hermana Flor, nuestra hermana Erika, ¿no es cierto? Dios les bendiga, Dios les dé la fuerza, la fortaleza, la fe, la esperanza, ¿no es cierto?, para seguir juntos alabando y bendiciendo el nombre del Señor. Bendiciones para nuestro hermano anoche, también estuvo con nosotros acá en el lugar de Isnao, así que Dios le pueda bendecir. Atención,

también, atención, atención, el lugar de vista hermosa, ¿no es cierto? Les invitamos mañana cordialmente a un gran culto, ¿no es cierto? Perdón, el día martes, ¿no es cierto? 29 de septiembre, para terminar ya el mes alabando y bendiciendo el nombre del Señor ahí, ¿no es cierto? En el lugar de vista hermosa, en el hogar de nuestro hermano Fabián Godoy, amén. Así que ahí está la casita donde podemos reunirnos, donde podemos alabar al Señor, donde podemos bendecirle, amén, y declarar una palabra de fe, de esperanza, de amor y misericordia. Así que Dios bendiga a todos nuestros hermanos que vamos a llegar hasta ese lugar a alabar y a bendecir el nombre de nuestro Señor Jesucristo. Bendito sea el nombre del Señor. Paz, gozo, alegría, contentamiento en todas las áreas de nuestra vida. Queremos también en este día hacer una invitación, ¿no es cierto?, para todos nuestros hermanos que están en sintonía de Radio Paraíso, que usted pueda, ¿no es cierto?, reunirse con nosotros y pueda también, ¿no es cierto?, seguir alabando y bendiciendo el nombre del Señor. Los días domingos tenemos culto, hoy día a las 2 de la tarde, Iglesia de Isnao, ahí, ¿no es cierto?, Callejón Los González, ahí tenemos culto, ¿no es cierto?, congregacional, esperando de que Dios les pueda bendecir, Dios les pueda fortalecer y que la paz de Cristo esté en cada vida, en cada corazón. Bendito sea el nombre del Señor. Continuamos saludando a los hermanos que están acá, ¿no es cierto?, en Futrono. Bendiciones para Futrono, bendiciones para los hermanos ahí, para todos nuestros hermanos, cuales, ¿no es cierto?, están escuchando el programa, Benito Muñoz, ¿no es cierto?, como también Feña Obando. Dios le bendiga a este varón también, que es un fiel auditor del programa Vencedores en Cristo. Así que Dios le bendiga, Dios le restaure, le siga bendiciendo al Señor y sanando sus heridas, ¿no es cierto?, para que también pueda ejercer su trabajo material, como también pueda él un día aceptar a Cristo como su único salvador. Queremos saludar también en esta mañana a nuestro pastor Nivaldo Paredes, la pastora María, a nuestro pastor, ¿no es cierto?, José Villarroel, ¿no es cierto?, ahí en Pumol, para mi hermano Alamiro también, bendiciones, Dios le bendiga grandemente, junto a la hermana María también, le bendiga el Señor. Dios bendiga a nuestra hermana, a mi mamita María, ¿no es cierto?, que se encuentra ahí, ¿no es cierto?, frente del Liceo Conrao, ¿no es cierto?, ahí, por ahí, amados hermanos, vive ella, junto a Nanito. Dios le bendiga, Dios le dé fuerza, fortaleza, le siga restaurando el Señor, ¿no es cierto?, alargándole los días de vida, para que así la podamos tener por largo tiempo también acá, ¿no es cierto?, junto a nosotros. Así que, amén, bendiciones para todos mis hermanos en el amor del Señor. Quiero bendecir también a mi pastor, ¿no es cierto?, Juan Manuel Delgado, que Dios les pueda bendecir, a todos estos varones, ¿no es cierto?, que trabajan en la obra del Señor, que Dios les pueda bendecir y prosperar grandemente también en todas las áreas de su vida. Saludamos a los hermanos de acá de Nontolá, ¿sí?, Pumol, amén, gloria al Señor de Pumol. Bendiciones también para el lugar de Quimán, Dios bendiga a Quimán, Dios bendiga a Mariquina, a los hermanos, ¿no es cierto?, Villanueva, Barrientos Villanueva, y a todos los hermanos que están por ahí haciendo patria en ese lugar, en esa comuna, ¿no es cierto?, que se llama ahí, ¿no es cierto?, bendiciones para ellos también. Queremos saludar a los hermanos de acá de Los Cerrillos, por ahí a donde escuche nuestra voz, a todos los hermanos Los Cerrillos, por ahí, amados hermanos, bendiciones para ellos también, que la paz de Cristo esté en sus vidas, en sus corazones. Si alguien nos escucha de esos sectores, sería bueno que nos puedan mandar un mensajito también, decir, presente Los Cerrillos, presente, ¿no es cierto?, Caonagüe Alto, Caonagüe Bajo, todos esos lugares, ¿no es cierto?, donde hay hermanos que son fieles auditores del programa Vencedores en Cristo. Así que Dios bendiga a nuestro hermano José Buenupán, a la familia Buenupán, a la familia Silva, a la familia, ¿no es cierto?, Altamirano, a la familia, ¿no es cierto?, por ahí están los Manque, ahí también están los Reyes. Dios bendiga a todas esas familias, ¿no es cierto?, los Parras también, por esos sectores, que Dios les pueda bendecir, les pueda fortalecer, y también, ¿no es cierto?, acá la familia Vargas también, ¿no es cierto?, Franco, que están por ahí, por esos sectores, Molina, claro que sí, los Molinas también, bendiciones a nuestro hermano, ¿no es cierto?, Humberto Molina, Beto, más conocido, hermano Beto, mi hermana Nena también, ¿no es cierto?, Dios le bendiga, le dé fuerza, fortalece al Señor en todas las áreas de su vida, amén, gloria sea al Señor. Mi pastor Ricardo, claro que sí, pues ahí en Futrono, él es futronino, pero él también administra la iglesia que está en Caonagüe Alto, ¿no es cierto?, perdón, Caonagüe Bajo, Callejón Santo Domingo, ahí está administrando nuestro pastor, ¿no es cierto?, Ricardo Molina, junto a todos los hermanos, la congregación. Un abrazo también para él, Dios bendiga a mi hermana, ¿no es cierto?, Clara Molina, claro, le bendiga el Señor también,

fuerza, fortaleza, y en todo nos sea el Señor prosperándole. Bendito es el nombre del Señor. Queremos saludar también, amados hermanos, ahí a, ¿no es cierto?, a toda la familia Franco, ¿no es cierto? Le bendiga el Señor, le dé fuerza, fortaleza. Busquen al Señor mientras pueda ser hallado, acercarse al Señor, buscar a Dios mientras, ¿no es cierto?, podamos tener la oportunidad de servir, de alabar y de glorificarle su nombre. Amén. Así que bendiciones para todos mis hermanos. Gifén, Dios bendiga Gifén, Pocura, bendiga al Señor ahí, un lugarcito que se llama Pocura, me parece mucho que es así. Claro, le bendiga al Señor también a todo el lugar de Gifén, a los hermanos ahí, a la familia, ¿no es cierto? ¿Cuántos se llaman acá? Ahí está la familia José Luisa, también mi hermana Claudia Gómez, ¿no es cierto? Arriba también los hermanos de la iglesia Choyinco, también bendiciones para Choyinco, bendiciones para toda esa comunidad de Choyinco. Seguimos hacia, ¿no es cierto?, Asquilhue, Maigüe, Las Melosas, todos esos lugares donde nuestros hermanos también nos están escuchando cada domingo. Dios les pueda bendecir grandemente en todo su esplendor, en toda su fortaleza, ¿no es cierto? Dios pueda bendecir a todas nuestras comunidades de distintos lugares de nuestra comuna de Lago Ranco y sus alrededores, ¿no es cierto? Como también la provincia de Los Ríos y todos esos lugares donde se predica y donde se habla grandemente de las grandezas del Señor. Amén. Así que bendiciones para todos ustedes. Continuamos saludando a los hermanos, ¿no es cierto?, de acá del lugar de Calcurrupe Bajo. Dios bendiga Calcurrupe Bajo, Dios bendiga, ¿no es cierto?, a nuestro hermano Juanito, nuestra hermana Yolita, también le bendiga al Señor. Bendiciones para todo mi hermano Juan, ¿no es cierto?, Arregada, bendiciones junto a su amada y a toda la congregación de su iglesia, que él le toca también administrar en ese lugar de Calcurrupe Bajo. Saludamos también a los hermanos de Aoquinco, bendiciones para Aoquinco, bendiciones para el sector Aoquinco Alto, el Coyofe más conocido por ahí. Les bendiga el Señor a todos nuestros queridos y amados hermanos en el Señor. Amén. Amén. Gloria al Señor. Continuamos. Calcurrupe Alto. Amén. Dios bendiga Calcurrupe Alto. Gloria sea al Señor. Por ahí tenemos, amados hermanos. Dios bendiga a nuestro hermano Isaac Leway. Bendiciones para mi hermana Yola Yenfo, para mi hermana Pastora María Telvina Torres, que también ya está colectada ahí, ¿no es cierto?, en el programa Vencedores en Cristo. Mi hermano Héctor, mi hermana Paola Quinturray, mi hermano René Zúñiga allá en Pampa Alegre, Pampa Grande, que le llaman ahí, en, ¿no es cierto?, en ese sector de los Álamos, por ahí, amén, yendo camino para Las Quiemas, por ahí, en ese lugar, ¿no es cierto? Así que bendiciones a nuestro hermano René, amén. Oiga, todavía estamos esperando el pancito, ¿ah? ¿Eh? De ese pancito rico que sale ahí en ese sector. Dicen que preparan un pan muy rico por ahí, por esos lugares. Así que vamos a... Eso, con chicharrones, dice el hermano acá, ¿no es cierto? Bendiciones para nuestro hermano René. Que Dios me lo bendiga. Amén. Junto a la familia ahí, junto, ¿no es cierto?, a supermercado, ¿no es cierto?, de ese lugar ahí donde él le toca trabajar, ¿no es cierto?, diariamente en el Señor. Así que bendiciones para todos nuestros hermanos. Estábamos, ¿no es cierto?, saludando Calcurrupe Alto, todos esos rincones. Dios bendiga a nuestra hermana Esther, nuestra hermana Inés, nuestra hermana Marta, por ahí también, ¿no es cierto?, nuestra hermana Elidú, amén, nuestra hermana, nuestro hermano Segundo, amén, bendiciones para él. Invitamos a toda la comunidad hoy día de Calcurrupe Alto al culto a las 2 de la tarde también, ¿no es cierto?, para que usted pueda acercarse ahí al templo. Hoy día gran culto, ¿no es cierto?, de adoración y de gratitud a Dios en ese lugar de Calcurrupe Alto, amén. ¿Dónde? En la propiedad de nuestra hermana Esther Curinado, ¿no es cierto?, y donde nuestro hermano Mauricio, ¿no es cierto? Así que Dios bendiga a nuestros hermanos que van a estar alabando y bendiciendo el nombre del Señor en ese lugar, amados hermanos, en la presencia del Dios Todopoderoso. Así que bendiciones para todos los hermanos Alex, bendiciones, Dios le bendiga, hermano José, hermana, ¿no es cierto?, Nati, también le bendiga el Señor, fuerza, fortaleza en todas las áreas de su vida. Así que eso, amados hermanos, continuamos Calcurrupe, ¿no es cierto?, bajando hacia el lugar de Puñirre, ahí, ¿no es cierto?, ahí está la familia también, ¿no es cierto?, Hernán González, bendiciones para ella también, para su esposita, para toda su familia, ahí en el sector Las Basas, Puente Las Basas, Miraflores, ese sector, ¿eh? Así que bendiciones para ellos también. Continuamos saludando, ¿no es cierto?, para acá,
para el sector. A ver, vamos a trasladarlo de inmediato, ¿no es cierto?, para el lugar de la Ensenada. Dios bendiga a la Ensenada y a nuestro pastor Roberto Martínez, ¿no es cierto?, que le toca administrar esos lugares. El Encanto, ahí donde está nuestro hermano pastor Juan Reyes, arriba también donde está nuestro hermano Pablo, ¿no es cierto?, Antillán, que arriba en la Meseta. Tenemos también, ¿no es cierto?, la iglesia de nuestro hermano pastor Tito Leal, que Dios bendiga a la iglesia nacional, la grande que le llaman ahí, ¿no es cierto?, la iglesia grande nacional ahí. También está en el otro sector nuestro pastor Nehemías Antillán, parece que es, amén, claro que sí, ahí está la iglesia araucana, eso, iglesia nacional araucana, amén. Así que Dios bendiga a todos nuestros hermanos. En la Arenal también tenemos hermanos pastores, la iglesia, ¿no es cierto? Por ahí está la Pentecostal, por ahí hay algunos ministerios también, ¿no es cierto?, del Señor, donde se predica la palabra. Dios bendiga a nuestro pastor, ya me voy a acordar ya mi pastor, no sé si todavía estará por Argentina, hará vuelto ya también nuestro pastor, yo creo que todavía está paseando por esos sectores. Aquí apareció nuestro hermano Alexander Curinado. Ahí está nuestro hermano de arriba de Calcurrupe Alto, ¿no es cierto?, donde está la iglesia en la propiedad de nuestros hermanos por ahí, cerquita frente a la laguna, ahí arribita en el alto. Ahí está, ¿no es cierto?, el templo, la hermosa, la altura ahí, ¿no es cierto?, que Dios les pueda bendecir. Continuamos saludando a los hermanos de acá de, ¿no es cierto?, Quirrasco, el lugar del sector de Quirrasco, ¿no es cierto?, arriba Rupumey, Calto, Pichico, ¿no es cierto?, todos esos lugares. Dios los bendiga grandemente, los Venados por ahí también, bendiciones para nuestros hermanos. Las Quemas, Dios bendiga a Las Quemas también, Dios bendiga a Reguinagüe en todo su esplendor ahí, les bendiga el Señor, fuerza, fortaleza. Vamos de inmediato a dejar a nuestro hermano Abel para que nos entregue unas dos alabanzas, para saludar a todos ya nuestros hermanos, ¿no es cierto?, que he mencionado, muy en especial, ¿no es cierto?, a los que están por intermedio de la plataforma del Facebook. Dios les bendiga, Dios les dé fuerza, fortaleza en todas las áreas de su vida. Bendiciones, pastora, Dios les dé la fuerza, la fortaleza. Sé que usted ya está trabajando arduamente para preparar también el hogar donde vamos a hospedar a nuestros pastores a contar del día miércoles 30 ya, ¿no es cierto? Se nos viene un gran evento acá en la comuna de Lago Ranco, así que esperamos en el Señor de que Dios nos dé la fuerza, la fortaleza para poder, amados hermanos, atenderlos y poder, ¿no es cierto?, trabajar juntos ahí, ¿no es cierto?, en todo lo que nos corresponde de poder trabajar, ya que somos los anfitriones, de poder atenderlos con mucho cariño y con mucha fuerza. Vamos con esa alabanza.

0: Gloria al Señor. Ahí estaban esas hermosas alabanzas con las cuales, ¿no es cierto?, nosotros estamos saludando a todos nuestros, a toda nuestra audiencia, a todos nuestros hermanos ahí, ¿no es cierto?, en el Señor, deseando las ricas bendiciones en todas las áreas de cada vida. Dejamos a nuestro hermano Abel también para que esté saludando a todos los hermanos que ya están conectados, ¿no es cierto?, ahí en la plataforma del Facebook. Dios bendiga a nuestros queridos hermanos que cada domingo, ¿no es cierto?, ellos ahí una manito, un dedito, ¿no es cierto?, un buenos días, un hola, una bendición para nosotros. Es como un intensivo para poder seguir alabando y bendiciendo el nombre del Señor. Amén. Así que bendiciones.
1: Amén. Dios bendiga a nuestra hermana Miriam Fuente, que está junto a nosotros, la hermana Marta Huequelef.
0: Amén.
1: También el Hermanos de Jesús, un nuevo amanecer.
0: Amén.
1: La nueva iglesia está junto a nosotros. Dijo: hola, buenos días. Dios les bendiga en su programa. Saludos desde Valdivia.
0: Amén.
1: Marilyn Cárdenas Santana. Muchas bendiciones para Marilyn Cárdenas. Isaac Lewey Agüero. Muchas bendiciones. Yolanda Yeufo.
0: Amén.
1: Buen día, hermana Yolita. María Termina Torres, la pastora María Termina, Dios le bendiga grandemente. Hermano Héctor Soto, allí en Calcurrube Alto.
0: Amén.
1: Mano, hermana Paola Quintupurray. Hermano René Zúñiga, muchas bendiciones. El hermano Alexander Curinao. También la hermana Norma Castro, allí en La Junta. El hermano Nelson Soto.
0: Amén.
1: Muchas bendiciones. Alejandro Guineo. También Roberto Martínez. Ay, Dios le bendiga también a este varón. Esos son los que están aquí en el Facebook, pastor. Bendiga.
0: Amén. Vamos a tener que arreglar ese nombre. Yo no sé si nosotros lo tenemos mal o es así, porque ese es nuestra hermana del lugar de Calcurrupe Alto. Ahí, ¿no es cierto? La Lorena, ¿no? Lorena, ¿va que se llama ella? ¿Ya? Así que vamos a consultarle si está bien el nombre, o ella usa ese nombre, ¿no es cierto?, para poder presentarse, para poder estar, ¿no es cierto?, también conectada en nuestro programa. Así que bendiciones para ella, porque este es el número, me parece que es el teléfono del hijo. Amén. Así que Dios le bendiga, porque alcance de nombre y de apellido Roberto Martínez. Amén. Gloria al Señor. Muy bien. Vamos a dar un pancito de vida para todos los hermanos que están conectados, ¿no es cierto?, en el Señor. Dice Mateo 7:21. No todo el que me dice Señor, Señor, estará en el reino de los cielos, sino el que hace la voluntad de mi Padre que está en los cielos. Lindo el devocional, ¿eh? Lo vamos a tener ahí en cuenta, este devocional para hoy día, donde dice: no todo el que me dice Señor, Señor, entrará en el reino de los cielos, sino el que hace la voluntad de mi Padre. Amén. Gloria al Señor. Por acá tenemos otro más. A ver, ¿qué dice la pastora María Telvina Torres Álvarez? Dice: buenos días, pastor Jorge y hermano Abel. Saludos para todos mis hermanos y quisiera escuchar una alabanza. Bendiciones. Entonces vamos a colocarle una alabanza a la pastora para que así también Dios le bendiga, le prospere y sienta la fuerza, la fortaleza de parte del Señor. De inmediato, mientras busca nuestro hermano Abel ahí, ¿no es cierto?, una alabanza para la pastora. Le vamos a leer un pancito de vida, pastora. Amén. Así que vamos a buscarlo aquí. Gloria al Señor. Aquí viene el pancito de vida. Ver. Y mientras le buscamos una alabanza, esas que le gustan a usted, pues. Así, Isaías 26:12. Jehová, tú nos darás paz, porque también hiciste en nosotros todas nuestras obras. Mire qué lindo, ¿ah? ¿Eh?

0: Jehová, tú nos darás paz. Claro que sí. Jehová Dios nos da la paz, la tranquilidad a nuestras vidas. Porque también hiciste en nosotros todas nuestras obras. Obras gloriosas que hizo el Señor, ¿eh? Amén. ¿Estamos listos con esas dos alabanzas, hermano Abel? Vamos con otra alabanza para la pastora y también para nuestros hermanos que están ahí, ¿no es cierto?, en sintonía. Amén.
1: Gracias, Señor, porque a través de tu Espíritu Santo te podemos adorar, Señor. Gracias.

No fui yo quien escogió servir a Dios. Yo nunca hubiera podido estar en un lugar tan santo como ese lugar en el que hoy se me permite ministrar al necesitado. Fue Él quien me escogió a mí. Es mi deleite ver cómo Dios me usa para levantar al caído, para restaurar y dar fuerzas a aquel que no tiene ninguna. Ni el vituperio, ni la calumnia, nada ha podido detener el poder de Dios fluyendo en mí. Cuanto más perseguida, más bendecida. Mi victoria hoy tiene sabor a miel.

Las pruebas, en vez de debilitarme, me han hecho más fuerte. Y en vez de provocar alejarme de Dios, me hacen confiar más en Él. Mi victoria tiene sabor a miel.

Señor. Bendito su nombre. Damos gracias a Dios por su grande amor y misericordia, por su grande bondad, esperando de que Dios nos pueda bendecir, nos pueda fortalecer. Gracias damos al Señor por toda su misericordia. Dios bendiga a todos los hermanos que están en sintonía de Radio Paraíso, la radio de la bendición para ustedes, su servidor, Pastor Jorge Sotomayor. Seguimos saludando a todos los hermanos. Hermano Juan Navarrete, muy buenos días, muchas bendiciones, dice Juan Navarrete. Hola, mi pastor, que Dios le bendiga. Quiero saludar a mi mamita,

0: saludar a mi mamita y a mi amada. Valle de con una alabanza. Juan Navarrete, a mi mamita dice. Y a mi amada, Valle de con una alabanza dice. Andrea Calcumil, quizás bendiciones también. Tomasa Huaito Nahuelpan, bendiciones para mi hermana María Tomasa, bendiciones, Dios le bendiga a nuestra hermana ahí en Iligüe, junto a mi hermano Juanito Antillanca. Bendiciones para todos ustedes en el amor del Señor, que la paz de Cristo esté en cada vida, en cada corazón. Dios bendiga a Elvira Olivares, Yenfo, bendiciones. Elba Solís, bendiciones también. Un abrazo para todos, ¿no es cierto?, en el Señor. Gloria a Dios para siempre. Marisol Muñoz, ahí en Futrono. Bendito sea el nombre del Señor, que Dios pueda bendecirles y fortalecerles. Pablo Escarne Martínez, bendiciones. Bendito sea el nombre de Cristo, el Señor. Gracias damos a Dios por su misericordia. Continuamos, amados, acá en los estudios Radio Paraíso, la radio de la bendición para ustedes, su servidor, Pastor Jorge Sotomayor. Dios bendiga también a mi hermano Eduardo Curinado. Bendiciones, Eduardito, Dios te bendiga. Un abrazo también a la distancia y Dios le pueda bendecir junto a mi hermana Marta. Bendiciones, bendiciones a todos ustedes arriba en Calcurrupe Alto. Un abrazo fraterno en el amor del Señor. Saludamos a la pastora también, ¿no es cierto? María Telvina Torres, ¿no es cierto? De Sotomayor o de Álvarez, amén. Dios le bendiga, si no me van a tirar las orejitas llegando a la casa. Amén. Así que Dios bendiga a nuestra pastora, le dé fuerza, fortaleza, amén. Y que cada día podamos seguir alabando y bendiciendo el nombre del Señor con mucha alegría. Acá dice la hermana Paola Quintubray. Buenos días, mis hermanos. Les saludo desde acá, de Santiago. Quisiera saludar a mi mamita Norma Castro de la Junta y también a mi hermana Sarita y familia. La Sarita, ¿no es cierto?, vive en Río Bueno. Amén. Así que bendiciones para todos nuestros hermanos. Están llegando los saludos. Nosotros de inmediato estamos participándoles de toda esta maravilla y grandeza. Estábamos saludando a los hermanos de distintos lugares, amados hermanos. Dios bendiga, ¿no es cierto?, acá, no sé, al sector de Pitriuco, la Junta, ¿no es cierto?, al sector de Nontolás, acá de Puerto Nuevo. Bendiciones para mi hermana Janita junto a su familia. Bendiciones para mi hermana Lucía Quintuburraya ahí, ¿no es cierto?, en Puerto Lapi. Bendiciones para nuestro hermano Juanito Quintuburraya aquí, ¿no es cierto?, en Quillaico, junto a mi hermana Teresita. Dios les bendiga, fuerza, fortaleza. Por ahí también está mi hermano Andrés, ¿no es cierto?, junto a mi hermana Jenny. Un abrazo también en el amor del Señor. Saludamos por acá, por este otro sector, ¿no es cierto?, pasando por el sector de la Junta, ¿no es cierto?, el lugar de, ¿no es cierto?, Pitriuco, amén, Guacamalal, Callejón Los González. Ahí está nuestro hermano Marco, nuestro hermano Miguel, nuestras hermanas, ¿no es cierto?, que anoche tuvieron un precioso culto ahí, ¿no es cierto?, en ese lugar donde pudimos alabar y bendecir el nombre del Señor, juntos, ¿no es cierto?, alabando y bendiciendo el nombre de Dios. Dios bendiga a los hermanos de Isnao. Amén, acá para Bellavista. Bendiciones para mi hermano Luis Novera, ¿no es cierto?, encargado de la obra ahí de la iglesia misionera. Bendiciones para el pastor Abel, para la pastora, ¿no es cierto?, bendiciones. Un abrazo también en el Señor. Ya pronto viene, ¿no es cierto?, la actividad, ¿no es cierto?, nacional de los pastores CUPES, ¿no es cierto?, cuales vamos a estar atendiéndoles ahí en el templo de la iglesia misionera, ¿no es cierto?, ahí en Bellavista. Y el día miércoles 30 a las 19:30 horas, la gran invitación ahí, ¿no es cierto?, al complejo del gimnasio, ¿no es cierto?, del liceo de Ignao. Culto, gran culto, amados hermanos, donde vamos a tener autoridades de distintos lugares, ¿no es cierto?, que van a estar junto a nosotros compartiendo en ese día, miércoles 30 a las 19:30 horas, gran culto de adoración y gratitud a Dios. Así que estamos invitando a toda la comunidad, a todos los hermanos que deseen participar de este culto glorioso, maravilloso en el Señor, deseándoles ricas bendiciones en todas las áreas de su vida. Amén. Que Dios pueda prosperarle, que Dios pueda bendecirle, Dios pueda ser su ayudador. Amén. Gloria al Señor. Paz, gozo, alegría, contentamiento, amados hermanos, en todas las áreas de nuestra vida. Amén. A la cual queremos, ¿no es cierto?, también en esta hermosa mañana saludarles a todos ustedes, deseándoles ricas bendiciones en todos los ámbitos de nuestra vida. Amén. Gloria al Señor. Amén. Gloria al Señor. Vamos a compartir aquí, no sé si se podrá escuchar bien acá, pero vamos a tratar de hacer algo por aquí, amados hermanos, hacer un recordatorio, ¿no es cierto?, donde nosotros podemos hacer una invitación para el culto del día. A ver, tenemos por aquí, sí, Cobelash, vamos a ver. Amén. ¿Lo tiene usted? ¿Podemos pasarlo una invitación ahí, por favor, en directo? Amén. Gloria al Señor. Gloria a Dios para siempre. Bendito es el nombre del Señor. Gracias damos a Dios por su misericordia, por su bondad, confiando en su promesa, en su amor, en su misericordia. Amén. ¿Está por ahí? Amén. Ahí, amados hermanos, vamos a hacer una cordial invitación públicamente, ¿no es cierto?, por intermedio de nuestros amados pastores, ¿no es cierto?, que están haciendo la invitación para el día miércoles 30.
1: Les habla el obispo Héctor Cancino, actual alto representante protocolar de la Iglesia Evangélica ante el Gobierno Supremo de Chile. Para mí es un gusto poder saludarles y abrazarles a través de la distancia, a través de estas formas virtuales. Y quiero invitarlos para el día 30 de septiembre a un gran culto de inauguración del Gran Encuentro CUPECH, que se va a estar realizando en el gimnasio del Liceo Bicentenario en la localidad de Ignao, ahí en la región de Los Ríos. Queremos tener un gran momento en la presencia de Dios, alabar, adorar la presencia soberana del Señor y también escuchar una palabra de reflexión que nos animará, que nos motivará y que impactará nuestra vida. No olvide, el día 30 de septiembre, pastores, líderes, hermanos en general, Gimnasio Liceo Bicentenario en la localidad de Ignao a las 19:30 horas, el día 30 de septiembre. Y también desde el jueves 1 y viernes 2 estaremos convocados como la coordinadora de unidades pastorales evangélicas de Chile, ahí en la región de Los Ríos, ahí en el lago Ranco, estaremos compartiendo, visionando, tratando temas de contingencia que involucran a la Iglesia Evangélica a nivel nacional. Así que les invitamos a los pastores de la localidad, de la región de Los Ríos, a participar, a ser convocados, a conectarse con nosotros y tener un buen tiempo de análisis, reflexión y de proyección de la obra del Señor para esta nación que tanto amamos, Chile. Un gran abrazo y nos vemos.
2: A ver, ahí estaba el saludo de pastor, ¿no es cierto?, de la coordinadora de este próximo evento que va a haber, ¿no es cierto?, acá en Ignao y también, ¿no es cierto?, en la iglesia de Bellavista. Así que les bendiga grandemente a todos ustedes en esta mañana. Bendiga al Señor a todos nuestros hermanos que se están sumando acá en el Facebook. Dios bendiga a nuestra hermana. A ver, delante quedamos acá, hermana. A ver. Roberto Martínez, dijimos, la hermana María Selvina, también Elba Zunilda Cuyán, allí en la meseta. Dios le bendiga grandemente. También dice muchas bendiciones, pastor. Hermana Clara Molina, muchas bendiciones para ella también en esta hora. También la hermana Angélica Garcés dice, hola mi pastor, que Dios le bendiga. Quiero saludar a mi mamita y mi amado Baby Don. Baby, con una alabanza. Amén. El hermano Alexander Curinao dice, hola pastor, buenos días, un gusto saludarle el día de hoy. Quisiera escuchar la alabanza a un amigo muy dulce y amante. Bendiciones, dice. Nuestra hermana Angélica Garcés dice, Baby del Valle de Lágrimas, ahí está la cosa, por favor, bendiciones. El hermano Pablo Escal Martínez, muchas bendiciones también para él. Margarita Roten Sandoval, muchas bendiciones, hermano. Al pastor Ricardo Molina, Dios le bendiga, mi pastor. Jova Torres también está por ahí, Dios le bendiga, dice, buenos días, pastor Jorge y hermano Abel, saludo desde La Unión. El hermano Pablo Escar dice, hola, buenos días, hermano, que Dios les bendiga el programa. Marisol Muñoz, allí en Futrono, muchas bendiciones también para ella. Mi amada esposa, la hermana Elba Solís, muy buenos días, pastor, junto a mi esposo, dice. Elvira Olivares Yeufo, muchas bendiciones. Hermano Juan Navarrete, Muy buen día.

Muchas bendiciones, dice el hermano Juan Navarrete. Necesito saludar a mi hija Constanza Navarrete. Con la alabanza a Cristo está buscando obrero. Andreita Calcumín Quesada, Dios le bendiga, la hermana Tomasa Huaito. Dios le bendiga también, hermana Tomasa, hermana en la fe, hermana de sangre también. Dios le bendiga a nuestra hermana Tomasa junto a su esposo, a su familia ahí. Eduardo Curinao, Dios le bendiga grandemente. Paola Quinto Moray dice: buenos días, mis hermanos. Les saludo de acá, desde Santiago. Quisiera saludar a mi mamita Norma Castro de la Junta y también a mi hermana Sarita y familia. Amén. Claudia Quintupurray también de Río Bueno, muchas bendiciones. Le doy gracias al Señor, dice la hermana Paola, por sanarle ya a esta mejor. Doy gracias a mi hermana Sarita por estar junto a mi mamita. Ella la cuida, amén. Ella la cuida ahí, ¿no es cierto? Quien está siempre con la mamita. Un saludo a mi hermana Claudia de Río Bueno. Olga Chávez dice: saludarlo con el amor del Señor del sector de Las Quemas de Futrono, la familia Gaete Chávez y Montesinos Gaete. Muchas bendiciones, dice. Y somos de fiel auditores, pastor, dice. Amén, gloria al Señor. Luis Béjar también, Dios le bendiga grandemente a todos nuestros hermanos que están conectados junto a nosotros. Y vamos a ir con estas hermosas alabanzas. Precisamente Valle de Lágrimas. Así que le bendiga al Señor a nuestros hermanos que quieren escuchar esa alabanza. Y Cristo está buscando obrero, a ver si lo encontramos por ahí también. Dios le bendiga a mis hermanos.

Bendito es el nombre de Jesús. Damos gracias a Dios porque Dios ha sido bueno para con nosotros. Nos ha bendecido, nos ha fortalecido, ¿no es cierto? Y nos tiene en pies alabando y bendiciendo el nombre del Señor. Así que declaramos una palabra de fe, de esperanza. También pedimos las disculpas a todos nuestros queridos hermanos que estaban en el Facebook, ¿no es cierto? Vamos teniendo problemas que se nos, ¿no es cierto? Se nos interrumpe el Facebook de alguna u otra forma. Sabotaje, ¿no es cierto? De tal manera de que quedamos, que tenemos que ir renovando, ¿no es cierto? La plataforma para poder juntos seguir compartiendo junto a todos los hermanos que están en sintonía de la plataforma del Facebook de Jorge en Sotomayor. Amén. Así que bendiciones para ustedes. Solamente esperamos de que Dios pueda bendecirnos, pueda fortalecernos en esta hermosa mañana. Dios bendiga, ¿no es cierto?, el sector de Vista Hermosa y a nuestro hermano Fabián, junto a mi hermana Margarita, a todos los hermanos. También estábamos saludando, ¿no es cierto?, al sector acá de Isnao, ahí, ¿no es cierto?, el lugar de ahí, Bellavista, ¿no es cierto?, donde vamos a tener nuestro encuentro de iglesias de Corporación de Pastores de Chile, donde vamos a estar participando, ¿no es cierto?, de este gran evento, ¿no es cierto?, espiritual en estos días, miércoles, jueves y viernes. Así que esperamos en el Señor de que Dios pueda bendecir a nuestros amados pastores que ya se están preparando, ¿eh? Se están preparando, algunos van a llegar el día martes acá a la comuna de Lago Ranco, ¿no es cierto?, a conocer nuestra comuna, a visitar nuestros parajes, ¿no es cierto?, hermosos. Esperamos de que esta semana esté una semana grata, agradable, para poder recibir a nuestros amados pastores desde el norte, ¿no es cierto?, hacia el sur acá, puedan llevarse una linda impresión de nuestras comunidades, ¿no es cierto?, nuestra comuna, Lago Ranco, sus alrededores. Van a tener tiempo algunos para visitar, para poder, ¿no es cierto?, recorrer las riberas del lago y algunos sectores, ¿no es cierto?, emblemáticos, para que puedan conocer y llevarse una buena impresión de este sector. Así que esperamos al Señor de que Dios nos dé bonanza, nos dé un buen tiempo, amados hermanos, para que podamos, ¿no es cierto?, de esta forma también atender a nuestros amados pastores de distintos lugares de nuestro Chile. Amén. Como decía nuestro pastor Cancino, que él es el alto representante, ¿no es cierto?, del gobierno, ¿no es cierto?, en la moneda, llevando, ¿no es cierto?, sacando adelante algunos proyectos muy importantes, como la apertura, ¿no es cierto?, de una iglesia, ¿no es cierto?, ahí en la moneda, donde los cristianos también pueden reunirse y también pueden ir a orar, a clamar, a pedir misericordia en ese sector. Amén. Así que para nosotros, amados, de igual a igual, estamos, ¿no es cierto?, reconocidos nacionalmente, ¿no es cierto?, como una forma de poder expresar nuestra fe, nuestra confianza, nuestra esperanza en Cristo Jesús, nuestro Salvador. Amén. Así que bendiciones para todos ustedes. Bendito sea el nombre del Señor. Así que la contingencia de invitar a todos nuestros pastores, ¿no es cierto?, desde las 12 comunas de Lago Ranco, Valdivia, Máfil, ¿no es cierto?, San José, Lanco, ¿no es cierto?, Manguipulle, viniéndonos también por acá, dando la vuelta por acá, por los lagos, ¿no es cierto?, también pasando por, ¿no es cierto?, por acá por Payaco, Futrono y Lago Ranco, estaremos, ¿no es cierto?, juntos ahí en esos días, representaciones de todas las comunas, Río Bueno, La Unión, también estaremos presentes, gloria al Señor, claro que sí. Así que bendiciones para mis amados pastores, ¿no es cierto?, que vamos a estar reunidos en estos días gloriosos, maravillosos, en la presencia del Señor Todopoderoso. Amén. Así que Dios pueda bendecirles, Dios pueda fortalecerles, Dios pueda obrar a misericordia, pueda el Señor glorificarse en nuestra

nuestras vidas. Bendito es el nombre del Señor. Que la paz de Cristo esté en cada vida, en cada corazón, deseándoles ricas bendiciones en todas las áreas de nuestra vida. También, amados hermanos, esperando que la paz de Cristo, ¿no es cierto?, gobierne en nuestros corazones, en nuestras vidas, y podamos juntos alabar y bendecir el nombre del Señor. Amén. Gloria al Señor. Gracias a Dios por su misericordia, por su infinito amor, por su infinita bondad que Dios ha tenido a favor de nuestras vidas. Amén. Gloria al Señor. Lamentablemente no podemos todavía reintegrarnos, ¿no es cierto?, a la plataforma del Facebook. Hay un problema, ¿no es cierto?, ahí de todo lo que es el Facebook, ¿no es cierto? Ya no es problema nuestro, ya no es que nosotros queramos. Así que lamentamos, porque tenemos muchos seguidores, tenemos muchos hermanos de que están, ¿no es cierto?, por la plataforma del Facebook. Pero bueno, hoy día lo hacemos radialmente, ¿no es cierto?, por las ondas radiales, Radio Paraíso, la radio La Bendición para ustedes, ¿no es cierto?, 99.1, o Radio Eclesiaste, ¿no es cierto?, 107.3, acá en la comuna de La Rona, o www.cl Radio Paraíso FM. Amén, amén, gloria al Señor. No, CL nomás, claro, www.paraísofm.cl Lago Ranco. Amén, gloria al Señor. Continuamos, amados hermanos, deseándoles ricas bendiciones y prosperidad y fe y esperanza a todas las congregaciones, a todos los hermanos que hoy día, ¿no es cierto?, están sintonizados en Radio Paraíso, la Radio de la Bendición. Queremos con ustedes también participar en esta hora, ¿no es cierto?, en su amor, en su misericordia, su bondad gloriosa, maravillosa, que Él ha tenido a favor de nuestras vidas. Bendecimos a todos los sectores, a todos los lugares. También queremos saludar en esta hermosa mañana, ¿no es cierto?, a nuestros auspiciadores, ¿no es cierto?, que fielmente cada domingo están con nosotros, compartiendo la verdad, compartiendo, ¿no es cierto?, todo lo que es referente, ¿no es cierto?, a la obra del Señor. 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Dios pueda bendecirle, Dios pueda fortalecer. Aquí nuestro hermano Abel, gracias al Señor, también ha podido preparar otro Facebook ahí, ¿no es cierto? Usted nada más coloque Jorge en Sotomayor y inmediatamente se va a incorporar al programa, ¿no es cierto?, Vencedoras en Cristo. Amén. Así que Dios les bendiga. 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

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Gloria al Señor. Que la paz de Cristo esté en sus vidas, en sus corazones, esperando que Dios pueda. 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Bendito es el nombre del Señor. Y cómo no saludar a mi amiga, ¿no es cierto?, y hermana Miriam Fuente, también allá en Santiago. Claro que sí, Dios le bendiga a nuestra hermana Miriam. Bendiciones para ella en el amor del Señor. Que la paz de Cristo esté en sus vidas, en sus corazones, junto a Pedrito, junto a su mamita, ¿no es cierto?, donde se encuentre. Dios me la bendiga y le prospere mucho en el Señor. Amén. Gloria sea al Señor. Dios bendiga a nuestro hermano Demesio Álvarez Aravena, que está ya conectado nuevamente en la plataforma del Facebook. Dios bendiga a nuestra hermana Patricia Verónica Manque, ahí en Caonagüe, ¿no es cierto?, ahí en Caonagüe Bajo. Bendiciones para ella también. Bendiciones para Gustavo Muñoz Legüey. Bendiciones, que Dios les bendiga. Fuerza, fortaleza, amados hermanos. Ya estamos nuevamente en la plataforma del Facebook para que juntos alabemos y glorifiquemos el nombre del Señor y que la paz de Cristo esté nuestra. Vamos con una alabanza para nuestros auspiciadores y también para todos nuestros hermanos que se están reintegrando, ¿no es cierto?, a la plataforma del Facebook, Pastor Jorge o Jorge Sotomayor, amén. Ahí está, amados hermanos, donde usted se puede conectar de inmediatamente, ¿no es cierto?, y poder seguir escuchando el poderoso mensaje del Señor, amén. Vamos con esa alabanza.

Gloria al Señor. Bendito es el nombre de Jesús. Ahí estábamos, ¿cierto?, donde nosotros estábamos saludando a todos nuestros queridos amigos auspiciadores, ¿no es cierto?, auspiciadoras, a las cuales, ¿no es cierto?, también agradecemos a nuestra hermana Rosita Gallardo, ¿no es cierto?, Nena, y también Tita, ¿no es cierto?, cuales son fieles auditoras acá de la Comunidad de Barranco. Dios bendiga a mi hermano José Railén, amén. Le bendiga al Señor, amén, gloria a Dios. Bendito es el nombre de Jesús. Queremos saludar también, ¿no es cierto?, a nuestras queridas hermanas ahí de Calcurrupe. Dios bendiga muy en especial a nuestra hermana, ¿no es cierto?, Lidia, amén. Lidia Ramírez, le bendiga al Señor junto a su amado, ¿no es cierto?, en el Dios Todopoderoso. Bendito es el nombre del Señor. Que la paz de Cristo sea en cada vida, en cada corazón. Amados hermanos, ya nos vamos acercando a lo más importante. Todo es importante, todo es maravilloso, todo es especial, es lindo, es glorioso. Pero también queremos, ¿no es cierto?, dar un tiempo a la poderosa palabra del Señor, la que hablará a mi vida y a nuestras vidas, amén. La que nos bendecirá de una manera pero tremendísimamente fortalecidos en el Señor, y que la paz de Cristo esté en cada vida, en cada corazón. Amén.

bendito es el nombre de Jesús. Paz, gozo, alegría, contentamiento, amados hermanos, deseando ricas bendiciones. Como dice la palabra, corona mía, amado, ¿no es cierto? Donde Él nos habla con tanto amor y cariño. Muy bien, vamos de inmediato entonces, amados, a ir al mensaje del Señor. Que Dios bendiga a nuestros hermanos que han reencontrado, ¿no es cierto?, la plataforma del Facebook. Y así vamos juntos, vamos a poder alabar y bendecir el nombre de nuestro Señor Jesucristo. Amén. Gloria al Señor. Amén. Muy bien. La palabra del Señor en esta hermosa mañana se encuentra en el libro de Nehemías. Nehemías, el libro, amados hermanos, del Antiguo Testamento. Amén. Donde usted, ¿no es cierto?, después de Esdras, está también, por ahí está, amados hermanos, las Crónicas. Amén. Así que usted puede buscar junto conmigo esta palabra maravillosa que Dios ha colocado en mi corazón para poder meditar, comprender un momento, ¿no es cierto?, de la oración de un gran hombre de Dios, de un hombre, ¿no es cierto?, a la cual él se sentía abatido, se sentía, ¿no es cierto?, presumbrado por todos los acontecimientos que había sucedido, ¿no es cierto?, en el pueblo de Israel. Y a la tal manera, amados hermanos, que así como Dios impulso, ¿no es cierto?, a este hombre, ¿no es cierto?, a la cual habla de Nehemías, también pone el impulso en nosotros, el deseo, el querer, el hacer, el poder orar por nuestra comunidad, por nuestra familia, por nuestros hermanos, ¿no es cierto?, cuales están pasando también momentos difíciles, momentos de dificultad. Dios bendiga, ¿no es cierto?, a la familia Choquepan, a Clorito, ¿no es cierto?, cual ha partido su mamita a la presencia del Señor en los brazos. Así que Dios pueda bendecir esa familia, se ocupan también, ¿no es cierto?, ahí, acá en el lugar de Lago Ranco, en el pasaje Chiquipán, ahí están velando, ¿no es cierto?, a quien fuera nuestra hermana, la familia, que Dios consuele, que Dios restaure y que Dios pueda bendecirle, amén, gloria al Señor. Y a todos los que están pasando momentos difíciles, de dificultad, Dios bendiga, ¿no es cierto?, arriba a la familia Garcés Leal, y a cuántos, ¿no es cierto?, que están pasando momentos de mucha tristeza, de mucha amargura por la partida de algún ser querido. Pero esto, amados hermanos, nos da la fuerza, la fortaleza para poder orar como lo hizo Nehemías, ¿no es cierto?, por Jerusalén. Amén. La palabra del Señor la vamos a tener en el primer capítulo, capítulo número 1, del verso 4 en adelante. Vamos a dar lectura en el nombre del Padre, del Hijo y del Espíritu Santo. Amén. Dice así: cuando oí estas palabras, me senté y lloré, e hice duelo por algunos días, y ayuné y oré delante de Dios de los cielos. Y dije: te ruego, oh Jehová, Dios de los cielos, fuerte, grande y temible, que guardes el pacto y la misericordia a los que le aman y guardan sus mandamientos. Esté atento tu oído y abierto tus ojos para oír la oración de tu siervo que hago ahora delante de ti. Día y noche, por los hijos de Israel, tu siervo, y confieso los pecados de los hijos de Israel que hemos cometido contra ti, si yo y la casa de mi padre hemos pecado. En extremo nos hemos corrompido contra ti y no hemos guardado los mandamientos y estatutos y pretextos que diste a tu siervo Moisés, o Moisés tu siervo. Acuérdate ahora de la palabra que le diste a Moisés tu siervo, diciendo: si vosotros pecareis, yo os dispersaré y por todo por los pueblos. Pero si os volviereis a mí y guardareis mis mandamientos y los pusiereis en obra, aunque vuestra dispersación fuere hasta el extremo de los cielos, de allí os recogeré y os traeré al lugar que escogí para hacer habitar allí mi nombre. Ellos pues son tus siervos y tu pueblo, los cuales redimiste con tu gran poder y con tu mano poderosa. Te ruego, oh Jehová, esté ahora atento tu oído y a la oración de tu siervo y a la oración de tus siervos, quienes desean reverenciar tu nombre, y concede ahora buen éxito a tu siervo y dale gracia delante de aquel varón, porque yo servía de copero al rey. Amén. Gloria al Señor. Bendito su nombre. Amados hermanos, Nehemías, ¿no es cierto?,

donde retoma, amados hermanos, esta grandeza, este gran amor y misericordia, ¿no es cierto?, sabiendo de que Nehemías fue traído, ¿no es cierto?, desde Jerusalén hacia este reino, ¿no es cierto?, para que puedan servir y puedan, ¿no es cierto?, atender las necesidades del rey. Pero aquí estaba, amados hermanos, este varón en oración, clamando a Dios, pidiendo al Señor misericordia. Amada y amado el Señor. Y viene, ¿no es cierto?, un familiar, un pariente de Nehemías, a donde estaba Nehemías, y le explica, le pregunta: ¿cómo están mis hermanos? ¿Cómo están los parientes allá en Jerusalén? Y entonces, amados hermanos, este varón le dice, con algunos varones de Judá le pregunté por los judíos que habían escapado, que habían quedado de las actividades y por Jerusalén. Y me dijeron: el remanente, los que quedaron de la cautividad allí en la provincia, ¿no es cierto?, están en gran mal y en afrenta. El muro de Jerusalén derribado y sus puertas quemadas a fuego. ¡Qué terrible! ¡Qué terrible, amados hermanos! Ver que los muros de Jerusalén estaban derribados y las puertas de la ciudad de Jerusalén estaban quemadas. Bendito es el nombre del Señor. Podemos desglosar esta palabra, amados hermanos, y considerar cómo está el plan del Dios en estos tiempos. ¿Cómo estamos delante del Señor? ¿Cuántas iglesias están destruidas? ¿Cuántos altares están derribados? ¿Cuántas puertas se han quemado y se han cerrado? Donde ya no hay alegría, donde no hay gozo, donde no hay esa adoración a Dios, donde no hay, ¿no es cierto?, esa entrega al Señor. Amadas y amados en el Señor, pero hay una iglesia que está orando. Hay un liderazgo que está continuamente orando y clamando al Señor, pidiéndole la fuerza, la fortaleza, declarando una palabra de fe para que Dios levante a los decaídos, para que Dios levante a los desalentados, a los desanimados, para que Dios pueda poner en pies, amados hermanos, los que han caído en aprobio, los que han caído, ¿no es cierto?, en tormento, en desgracia, que se han apartado de Dios. Bendito sea el nombre del Señor. Este varón oraba de día y de noche y declaraba una palabra al Señor y reconocía delante de Dios que el pueblo de Dios había pecado, que habían caído, ¿no es cierto?, de la gracia, del poder, del amor, de la misericordia que se tenía, ¿no es cierto?, por intermedio de Cristo el Señor. Bendito sea el nombre de Jesús. Y aquí dice: cuando él oía estas palabras, me senté y lloré, e hice duelo por algunos días, y ayuné y lloré delante de Dios de los cielos. O sea, amados hermanos, este varón, amados hermanos, que tenía en su mente, en su corazón, que su pueblo estaba allí, ¿no es cierto?, arraigado en su corazón el pensamiento, él estaba atendiendo, estaba trabajando, lo tenían en un lugar especial, en la casa, ¿no es cierto?, del rey, amados hermanos, pero de allí estaba este varón atento, esperando, ¿no es cierto?, y confiando en el Señor Dios Todopoderoso. Bendito sea el nombre de Jesús. Él es sublime, Él es maravilloso. Él es todo, amados hermanos. Por eso le damos gracias al Señor por su grande amor y misericordia, por su grande bondad que Dios ha tenido a favor de nuestras vidas. Amén. Y dice, amado, la palabra: y dije, te ruego, oh Jehová, Dios de los cielos, fuerte, grande y temible, que guarda el pacto y la misericordia de los que te aman, y guardas y renuevas sus mandamientos. Amados hermanos, primeramente hubo un reconocimiento, ¿no es cierto? Reconoció a Dios como grande, como temible, ¿verdad? Pero también lo reconoció que él era clemente y misericordioso y que guardaba sus mandamientos, ¿no es cierto? La palabra que Jehová Dios había dado y entregado a favor de su pueblo estaba viva, estaba latente. Él solamente intervino, fue un intercesor de su pueblo para con Jehová, donde le hace recordar el mandamiento, el compromiso que él había hecho, ¿no es cierto?, con su siervo Moisés. Y dice: esté ahora atento tu oído y abierto tus ojos para oír la oración de tu siervo que hago ahora delante de ti. Amados hermanos, entonces Nehemías

ponerse a orar, a clamar a Dios, a pedirle al Señor, Señor, ten abierto tus oídos, ¿no es cierto? Atento tu oído y abierto tus ojos al clamor, a la oración de que yo estoy haciendo delante de ti. Día y noche por los hijos de Israel, tus siervos, y confieso los pecados de los hijos de Israel que hemos cometido contra ti. Hemos cometido. No dijo han cometido, sino que hemos cometido delante de... O sea, primeramente se reconoció falto delante del Señor, que a lo mejor por su pecado, por sus malos hechos, vino, ¿no es cierto?, esa desgracia, vino ese aprobio sobre el pueblo de Israel. ¿Por qué? Por no guardar los mandamientos de Dios, por no obedecer a la palabra que fue implantada por su siervo Moisés al pueblo de Israel. Bendito su nombre. Y dice contra ti, si yo y la casa de mi padre hemos pecado, ¿ve? ¿Se da cuenta? Bendito sea el nombre del Señor. O sea, no tiró la piedra, no dijo ustedes pecaron, ustedes hicieron esto, sino que todos nosotros hemos pecado delante de ti. Que Dios tenga misericordia de nuestras vidas. ¿A qué podemos llevarlo en este tiempo? Amados hermanos, consideramos cómo estamos trabajando en la obra del Señor. Amadas y amados, si muchas veces la iglesia de Cristo, que sois vosotros en Cristo Jesús, hemos fallado, hemos pecado delante de Dios y suceden cosas, es porque nosotros hemos apartado de la oración, lo hemos dejado de orar, de clamar a Dios y de pedir y de hacer misericordia y también, amados hermanos, de poder guardar los mandamientos del Señor. Pero como locutor, como expresor, ¿no es cierto?, de la palabra, como expositor de la palabra del Señor, me toca hoy día poder hablar y poder soltar y poder incentivar a todos mis hermanas, mis hermanos, a todo el pueblo del Señor, a todo aquel que está escuchando por intermedio de las plataformas del Facebook, de la Radio Paraíso, la Radio Eclesiaste, por intermedio, ¿no es cierto?, de la plataforma www.paraíso.cl, donde podemos expresar nuestra gratitud, nuestra alegría en esta tarde, en este día, y poder decirle, amados hermanos, todos hemos pecado delante del Señor, hemos fallado delante de Dios, amados hermanos, ¿quién más, quién menos? Hoy día podemos decir, ¿está el primer amor en nosotros? ¿Está el deseo, el anhelo de orar, de clamar y de pedir, o hacer lo que nosotros queremos, o hacer lo que nosotros nos parece que está bien? ¿Le hemos consultado al Señor? ¿Le hemos reconocido a Dios como Él, como el grande, como el soberano, como el fuerte, como el poderoso, como el temible, como el grande? ¿Le hemos orado al Señor con lágrimas, con gemidos, amados hermanos, con oración y con ayuno delante de Él, pidiendo misericordia por nuestro Chile? Amados hermanos, hoy día los lamentamos, ¿no es cierto?, en alguna forma, de que ha llovido durante varios días ya, y que la sementera, que lo que tú sembraste, que a lo mejor se está atuyendo, que no va a crecer, que se va a perder mucha semilla. Amados hermanos, la mano de Jehová está contra nosotros porque a lo mejor en algo le hemos fallado al Señor. Y creo, amado, sin dar a conocer pecado ajeno ni nada, tenemos que nosotros reconocer de dónde hemos caído. ¿Cómo está nuestro altar delante de Dios? ¿Cómo están nuestros muros espirituales? ¿Le habremos abierto alguna puerta a Satanás, al enemigo? ¿Habremos, amados hermanos, derribado las puertas, ¿no es cierto?, de nuestro corazón? ¿Ya hemos cerrado alguna puerta o le hemos abierto la puerta al enemigo? ¿Algún paso para que el enemigo pueda destruir y pueda destrozar nuestros sentimientos, nuestras vidas? Amados hermanos, hagamos un análisis, hagamos un recuerdo, ¿cómo estamos delante de Dios? Pero aquí vemos, ¿no es cierto?, este gran varón de Dios que habla y que ora delante del Señor. Bendito sea Dios. Y dice, confieso, Israel, tu siervo, y confieso los pecados de los hijos de Israel que hemos cometido contra ti. Si yo y la casa de mi padre hemos pecado, que Dios tenga misericordia. Si en algo hemos fallado, hemos pecado delante de Dios, Dios tenga misericordia. Amén. Y dice, en extremo nos hemos corrompido contra ti. No hemos guardado los mandamientos y estatutos y preceptos que diste a Moisés tu siervo. Aleluya, bendito sea Dios. O sea, amados hermanos, es una oración, amados hermanos, de dolor, de tristeza. Es una oración donde podemos expresar, amada y amado en el Señor,
lamento delante de Dios, reconociéndonos delante del Señor, que sin Dios no somos nada. Si nosotros no volvemos a Dios, no nos volvemos a Él, no declaramos a Él misericordia, Dios, amados hermanos, no nos va a escuchar. Usted y yo podemos decir: Señor, ten atento tus oídos a mi oración, tus ojos abiertos a cómo nosotros nos humillamos delante de ti, cómo nosotros nos encomendamos delante de ti, Señor. En esta hora, ¿no es cierto?, clamamos delante de Dios por intermedio de todas las plataformas, amados hermanos, y entregando una palabra de fe, de esperanza, de amor, de misericordia, pidiéndole perdón al Señor. Si en algo hemos fallado, perdónanos, Dios. Bendito sea el Señor. Y dice la palabra: acuérdate ahora de la promesa que diste a Moisés tu siervo, recordándole al Señor, gloria a Dios, diciendo: si vosotros pecareis, yo os dispersaré por los pueblos. ¿Cuánta gente está esparcida por las calles? Hombres que predicaron, hombres que gustaron de la gracia del Señor, hoy día están esparcidos por distintos lugares, en las ciudades, en los terminales de bus, en las calles. Hay gente esparcida, gente que un día alabó a Dios, gente que un día sirvió al Señor, gente que un día, amados hermanos, estuvo delante de un púlpito, estuvo al frente de una guitarra, de un acordeón, amados hermanos, predicando, cantándole al Señor. Pero hoy día, amados hermanos, están esparcidos por distintos lugares. Que Dios tenga piedad y misericordia. Sus muros fueron derribados, amados, las puertas fueron quemadas, o sea, se le abrió una brecha, un camino, una forma, amados hermanos, de apartarse de Dios. Pero aquí, amados hermanos, continúa la palabra del Señor, y donde dice: yo os dispersaré por los pueblos, pero si os volviereis a mí y guardareis mis mandamientos y los pusiereis por obra, aunque vuestra dispersación fuere hasta los extremos de los cielos, de allí os recogeré y os traeré al lugar que escogí para hacer habitar allí mi nombre. Se da cuenta, mi querido amigo, a lo mejor usted que está en su casa está esparcido, no está yendo a la iglesia, usted está, a lo mejor su altar está derribado, pensando que no hay esperanza, que no tiene ninguna esperanza. Pero yo quiero decirte que Cristo es la esperanza. Yo quiero decirte que si tú vuelves, recapacitas de dónde has caído y tienes el anhelo, el deseo de restaurar tu fe, tu confianza, restaurar tus muros, de restaurar tu puerta, y puedas levantarte y servir a Dios, es el momento donde tú puedes meditar y pensar de dónde estuviste un día, alabando al Señor y glorificando a Dios. ¿Cuánta bendición tuviste un día? Fuiste prosperado, fuiste bendecido, fuiste honrado, fuiste respetado, pero hoy día estás esparcido. Hoy día estás desanimado, desalentado, estás triste, estás amargado por la situación que estás viviendo. Pero yo quiero decirte en esta hora que aunque estés a los consumos de distancia, aunque pienses que ya no hay esperanza, yo quiero decirte que en Cristo Jesús siempre hay esperanza. Cada mañana que amanece, cada instante, cada respiro que Dios te hace dar, todavía tienes esperanza. Mientras tengas vida, mientras tengas, ¿no es cierto?, vigor, mientras puedas caminar, tenéis una esperanza de poder llegar a la casa del Señor, al templo de Dios, donde tú saliste un día, donde no debieras de haber salido jamás, donde debieras haber permanecido alabando y bendiciendo el nombre del Señor, orando a Dios, clamando a Dios, pidiendo misericordia al Señor. Pero hoy es el día donde el Señor te dice: venid a mí, todo aquel que está cargado y trabajado, que yo os haré descansar. El único descanso, amados hermanas, llamado en el Señor, es Cristo el Señor. Echa sobre mí tu carga, que yo te haré descansar. Amados hermanos, si tienes una mochila llena de problemas, llena de dificultades, sácala y entrégasela al Señor. Echa sobre Él tu carga y verás que tu carga será liviana. Será aliviantado tu caminar. Será prosperado tu camino. Será bendecido tu camino. Será bendecida tu familia. Será bendecida tu, ¿no es cierto?, tu generación sobre generación. Pero hay que acercarse a Dios, hay que reconocer a Dios como nuestro único Dios, grande, temible, ¿no es cierto? ¿Cuál Él, no es cierto?, dice que Él es grande, Él es temible, Él guarda, ¿no es cierto?, guarda sus promesas, sus misericordias. Bendito sea el nombre.

del Señor. Pero esto, amados hermanos, tiene que nacer de nosotros, de poder clamar y pedir misericordia. Acuérdate ahora de las palabras que diste a Moisés tu siervo, diciendo: si vosotros pecares, yo os dispersaré por todos los pueblos. Pero si os volviereis a mí y guardareis mis mandamientos y los pusiereis por obra, aunque vuestra dispersación fuere hasta los extremos, hasta el fin de los cielos, de allí os recogeré y os traeré al lugar que escogí para hacer habitar allí mi nombre. Dios te trajo un día, te escogió. Dios te hizo ser miembro de una iglesia. Dios te hizo ser, ¿no es cierto? Te hizo afirmarte ahí, caminar. A lo mejor hoy día andas buscando la iglesia perfecta. A lo mejor hoy día andas buscando dónde poder encontrar la presencia del Señor. Y donde tú quieras que vayas, en la forma que lo haces, no vas a encontrar felicidad. No vas a encontrar paz, posiblemente momentánea. Pero no es como estar en tu propia casa, en tu propia ciudad, en tu propio pueblo. Por eso, amados hermanos, yo te insto, yo te amonesto en esta hora, de que si tú estás buscando la iglesia perfecta, ven a Cristo y es ahí Dios perfeccionará tu vida. Dios perfeccionará tu caminar, ¿no es cierto? Tu fe, tu confianza, tu esperanza en Cristo está asegurada. Bendito sea el nombre del Señor. A donde habitaré, dice allí mi nombre, donde puedas habitar y adorar el nombre de Cristo el Señor. Y continúa la palabra del Señor, dice: ellos pues son tus siervos y tu pueblo, los cuales redimieron con tu gran poder y con tu mano poderosa. Los sacaste de Egipto, los sacaste de allí de donde estaban esclavizados, los trajiste a la tierra donde fluye leche y miel. Pero de allí se apartó el pueblo del Señor, de allí lo esparció Dios de una manera terrible, para allá, para acá, sin tener dónde poder reposar y dónde poder alabar y bendecir el nombre del Señor. Pero aquí está este varón, amados hermanos, Nehemías, orando, clamando, pidiendo misericordia al Señor. Y le dice: te ruego, Jehová, esté ahora atento tu oído a la oración de tu siervo y a la oración de tus siervos. En esta hora, amados hermanos, yo le declaro una bendición a todos ustedes, mis amados, mis consiervos, mis hermanos en Cristo Jesús, que podamos orar por aquellos que están esparcidos, por aquellos que se han alejado de Cristo, por aquellos que se han apartado del Señor. Oremos con lágrimas, con gemidos, para que Dios los pueda levantar, para que Dios los pueda restaurar. Bendito sea el nombre del Señor. Y dice, amados hermanos, y vino, y dice la palabra del Señor: estar atento tu oído a la oración de tu siervo y a la oración de tu siervo. ¿Quiénes deseamos? Reverenciar tu nombre. Claro que sí, tenemos que reverenciar el nombre de Jehová, tu nombre. Concede ahora buen éxito a tu siervo y dale gracia delante de aquel varón. Porque yo servía de copero al rey. Aleluya. Aquí, amados hermanos, dentro, ¿no es cierto? Dentro el rey Artajerjes. El rey que tenía, ¿no es cierto?, como criado, como siervo a Nehemías. Bendito sea el Señor. Oh, gloria a Dios. Qué grande es el amor de Dios. Qué grande es su misericordia. Cuando hay alguien, amados hermanos, que intercede, cuando hay alguien de fe, de esperanza, amados hermanos, las puertas se abren, los muros son restaurados. Aquí, amados hermanos, Nehemías estaba, ¿no es cierto?, apresurado en este país. Estaba de esclavo, estaba de sirviente. Pero su confianza, su fe, su esperanza nunca se apartó de Dios. Siempre estuvo atento, amados hermanos, a poder saber cómo estaba su pueblo allí en Israel, allí en Judá. Estaba, amados hermanos, preocupado. ¿Qué habría pasado de aquel remanente, de aquellos familiares, de aquel pueblo que estaba allí, bullicioso, que un día sirvió a Dios, que un día amó a Dios, que un día gustó de la gracia del Señor? ¿Cómo no estar preocupado? Amados hermanos, yo estoy preocupado de aquellos varones que yo los veo, amados hermanos, esparcidos por distintos lugares de nuestra ciudad, que muchas veces uno los encuentra, le dice: pastor, tendrás una monedita, tendrás un billetito para poder saciar nuestra necesidad, porque Satanás, el diablo, los tiene tomados, los tiene apresados. Amados hermanos, el alcoholismo, la droga, amados, la vagancia,

ahí están tomados por Satanás el diablo. Pero si nosotros como pueblo de Dios nos unimos en oración, en clamor a Dios, le pedimos misericordia al Señor, le pedimos autoridad a Dios y declaramos una palabra, Dios tiene poder para levantar, amados hermanos, aquel alcohólico, aquel drogadicto, aquella persona que vaga por las calles de la ciudad. Dios tiene poder para levantarlos y para traerlos, ¿no es cierto?, a donde nunca debían de haber salido, donde estuvieron delante, ¿no es cierto?, del altar de Dios, entregando, alabando y bendiciendo el nombre del Señor. A ti te digo, mi querido amigo, a lo mejor tú estás escuchando en alguna radio a pila, a lo mejor tú estás allí en la cordillera, estás allí, ¿no es cierto?, en los confines, y te has apartado de Dios, te has alejado del Señor, y has querido buscar paz y tranquilidad en la droga, en el alcoholismo, en otras cosas. Yo te quiero decir que el único que te puede dar paz y tranquilidad y seguridad se llama Jesucristo, nuestro Salvador. Él está en nuestro medio. Y aquí, amados hermanos, después de haber hablado con el rey, y sucedió, dice, en el mes de Nazán, en el año 20 del rey Artajerjes, que estando ya el vino delante de él, tomé el vino y lo serví al rey. Y como yo no había estado antes triste en su presencia, se da cuenta, este rey inmediatamente se dio cuenta que Nehemías estaba triste, estaba angustiado, y me dijo el rey, ¿por qué estás triste? ¿Tu rostro, pues, no estás enfermo? No es esto sino quebranto de corazón. Entonces temí en gran manera al rey, pero Dios estaba con él. Dios ya había puesto en su corazón a Nehemías de que orase, que clamase a Dios, que se presentase delante del rey para poder, amados hermanos, cumplir el propósito, el ministerio que Dios había puesto en su corazón. Yo no sé qué es lo que tú estás pensando en este minuto. A lo mejor tú vas a ser un hombre que va a terminar un ministerio, un trabajo, que lo comenzaste cuando recién aceptaste a Cristo, cuando recién, ¿no es cierto?, tenías el primer amor, y deseas ser un pastor, deseas ser un evangelista, deseas ser un músico. Dios hoy día te puede restaurar y hoy día te puede levantar y te puede hacer grande delante de Él. Para Dios no hay nada imposible. Dios mira al corazón contrito y humillado, jamás lo desecha, pero al altivo, amados hermanos, lo mira de lejos. Y dice la palabra acá, ¿estás enfermo? No es esto sino quebranto de corazón. Entonces temí en gran manera. Y dice, amados hermanos, y dijo el rey, para siempre vive. Y dije al rey, para siempre viva el rey. ¿Cómo no estará triste mi rostro? Mi rostro cuando la ciudad, casa de los sepulcros de mis padres, está desierta y sus puertas consumidas por el fuego. Se da cuenta, ¿cómo no voy a estar triste? Si una ciudad próspera, una ciudad maravillosa, una ciudad, amados hermanos, donde había gozo, donde había alegría, estaba destruida, estaba deshecha. Bendito sea el Señor. ¿Cómo no estar triste? Cuando tiempo atrás habían hermanos que iban a mi iglesia. ¿Cómo no estar triste? Si hoy día veo, ¿no es cierto?, en las calles a mi amigo, mi hermano, lo veo vagar de aquí para allá, de allá para acá, con su cabeza gacha, con su rostro triste, amargado, desolado. Amados hermanos, ¿cómo no estar triste cuando no debía de haber salido de donde estaba, donde había presencia del Señor, donde había gozo, donde había alegría, donde había contentamiento? ¿Cuántos pastores hoy día estamos tristes porque un miembro se nos ha ido? Porque un joven, ¿no es cierto?, se ha apartado de Dios, se ha ido, ¿no es cierto?, a vagar por las calles, ha caído dentro de la transgresión del alcoholismo, de la droga, se ha apartado del amor de Dios, ha destruido su hogar, su familia, ha destruido sus hijos, su esposa. ¿Cómo no estar triste? Si hay tanto que orar, hay tanto que clamar, hay tanto que pedir para que Dios tenga misericordia, para que Dios levante aquel varón, aquella varona que se ha apartado de Dios, aquella persona que se ha desligado de la presencia del Señor, aquella persona que ha dejado de servir a Dios con gozo, con alegría. Bendito sea el nombre del Señor. Pero quiero decirte algo, mi querido hermano, el ir a la iglesia no es una carga, el ir, ¿no es cierto?,

0: Alabar a Dios no es una carga, sino que es una bendición, es una alegría, es un gozo, es un contentamiento de poder expresar, de poder alabar y poder bendecir a Dios. Y poder decir, ¡aleluya! ¡Santo es el nombre de Cristo! Porque Él vive, porque Él reina, porque Él está en nuestras vidas. El gozo del Señor. Pero esto, amados hermanos, también nos lleva, ¿no es cierto?, a pensar, a meditar, de que es necesario, de que aquellos que están apartados de Dios vengan un día a la presencia del Señor. Bendito sea Dios. Dios quiere redimirnos. Dios quiere levantar tu altar. Dios quiere levantar tus muros. Dios quiere poner puerta nueva en tu corazón, para que no dejes nunca más entrar a Satanás, el diablo, sino que usted pueda cerrar las puertas, pueda cerrar todos los espacios y pueda servir a Dios con gozo, con alegría. Yo no sé si tú estás en este momento allí, ¿no es cierto?, en tu hogar. Estás escuchando el mensaje de Dios. Dios quiere restaurar tu vida. Dios quiere bendecirte. Yo no sé qué persona es la que está pasando en este momento, a lo mejor alguna tristeza, alguna amargura. A lo mejor estás pensando hasta quitarte la vida. ¿Piensa que eso va a solucionar tus problemas? No, mijito. Al contrario, dice que ningún homicida tendrá parte con el Señor, sino que todo aquel que venga a Él y se arrepienta y reconozca que ha fallado, que ha caído, este dice que el Señor lo va a ensalzar y lo va a traer a su casa, donde siempre debería estar alabando y bendiciendo el nombre del Señor. Que nunca más usted piense en decir, prefiero quitarme la vida, o prefiero hacer esto, esto, otro. No, mijito, usted venga a Cristo. Cuando esté triste, cuando esté angustiado, vaya a su aposento, vaya a su pieza, a su dormitorio, o vaya a la iglesia a orar, a entregar sus cargas al Señor. Echa las cargas a Cristo y Él te las va a ayudar a llevar. Con Cristo es más liviana la carga. Amado hermano, llamado en el Señor, si tú llevas tu mochila cargada de piedras y de cosas que no te sirven de nada, es el momento que tienes de despojarte. Bendito sea el nombre del Señor. Vamos a orar junto a nuestro hermano Abel. Si alguien en esta hora está escuchando esta palabra y ha tocado su corazón, después que terminemos de orar, usted puede llamar al teléfono de la radio y puede decir, pastor, yo era esa persona que estaba desolado, que estaba fuera del Señor, pero yo quiero hacer un compromiso con Cristo hoy día. Yo quiero hacer un compromiso con el Señor y vamos a orar por ti. Voy a orar una oración especial después contigo, presentarte el plan de salvación para que tú puedas acercarte a una iglesia y puedas servir a Dios como Él se lo merece. Oramos, hermano Abel. Gloria al Señor. Ay, Crima Saya, santo es tu nombre. Damos gracias, Señor, por tu palabra. Bendito es tu nombre. Bendice a tu siervo, Señor.
1: Amado Dios, Señor amado, te alabamos, te bendecimos, Señor, en esta
0: amén,
1: hora.
0: Amén.
1: Gracias, Padre, por amén, todas tus Señor. Bendiciones, Señor, que has tenido junto aleluya. A nosotros, Señor. Por tu palabra, Señor.
0: Gloria al Señor.
1: En esta hora, Padre amado, bendito Dios, entregada para cada uno de tus amén, hijos, Señor, que están presentes. Bendiga, Señor, a cada hermano, hermana, Señor,
0: gloria en esta
1: hora.
0: Señor.
1: Danos de tu gracia y de tu bendición cada día, mi Dios amado, para poder caminar, Señor, en tu obra, bendito Dios. Bendiga, Padre amado, a cada uno de los hermanos que en este
0: gloria
1: día, Señor,
0: han
1: solicitado, amén. Señor amado, oración, Padre amado, por su vida, por su salud, Señor, por su bienestar, Padre celestial, por su familia. Bendiga, Señor, a cada uno de ellos, Padre Santo. Bendiga a los hermanos, Señor, que hace un tiempo, Padre amado, ellos, Señor, llevan pidiendo oración ante tu presencia. Bendito Dios, clamamos, Señor, por el pastor Abel. Clamamos, Señor amado, por nuestro hermano Mario. Bendito Dios, bendiga, Señor, a cada uno de tus hijos.
0: Maravilloso,
1: los cuales cada día, Dios. Señor, Padre amado,
0: bendito
1: están nombre, en la casa de oración, Señor, alabando y bendiciéndote. Pero aquellos, Señor, que aún, Padre amado, están, Señor, Padre Santo, allí, Señor, atribulados, bendito Dios, en los hospitales.
0: Amén,
1: bendito
0: amén.
1: Dios, bendito Padre amado,
0: amén,
1: en sus
0: Señor.
1: Hogares. Padre celestial, a lo mejor esperando, bendito Dios, alguna operación.
0: Tenga
1: esperando, Padre amado, Señor, la resolución,
0: Dios
1: Señor,
0: de
1: algún médico. Padre amado, ayúdanos, Señor, aquellos que también, Señor, están para ir a hacerse algunos exámenes. Bendito Dios, usted sea, Señor,
0: diciendo,
1: Señor, cada uno, Señor, los diagnósticos, Señor,
0: amén,
1: Padre amado,
0: amén.
1: Positivos, Padre amado, puedan salir, Señor, negativos. Bendito Dios, porque solamente usted tiene, Señor, el poder para quitar toda enfermedad, Señor amado, para que, bendito
0: oh,
1: Dios,
0: gloria
1: quitarle,
0: a tu nombre,
1: Señor,
0: Jesús.
1: Cada uno de tus hijos, Padre amado, aquellos que están pasando, Señor, momentos difíciles, dolor, Señor, de
0: gracias,
1: tristeza.
0: Señor.
1: Bendígales a cada uno, Señor, en esta hora. Que tu paz y tu amor y tu bendición sea en cada una de sus vidas, mi Dios. Bendiga a nuestra hermana Ana, Señor, bendito Dios. Bendiga a nuestra hermana Norma Castro, Padre Celestial, se la presentamos en esta hora. También, Padre Celestial, bendiga,
0: bendito,
1: Señor,
0: nombre,
1: Padre amado,
0: Jesús,
1: a nuestros hermanos que anoche,
0: gracias,
1: pedían oración, Dios, Señor, por su familia. Bendígales grandemente cada uno de ellos. Bendiga a aquel joven, amén, Señor, que está perdiendo su mente, Señor. Pero su deseo, Señor, es poder alabar y bendecir,
0: Padre,
1: tu santo nombre. Gracias, mi Dios, por toda esta misericordia. Clamamos, Señor, bendito Dios, en el nombre de Jesús, nuestro Salvador, y que pedimos, Señor, que esa sangre preciosa pueda limpiar y lavar, Señor,
0: tú,
1: toda iniquidad, Señor, Padre amado.
0: Amén.
1: Bendito Dios, y ayúdanos cada día, Señor, para poder caminar, Señor,
0: bendito
1: en poder de ti, Señor, buscando siempre,
0: gracias,
1: Padre amado, tu ayuda, porque sin ti nada somos, Señor. Bendiga, Padre amado, también a su siervo que continuará orando,
0: santo,
1: Padre amado,
0: nombre,
1: en esta hora,
0: Señor.
1: Dios.
0: Padre glorioso, lleno de amor y misericordia, damos gracias, Señor, amado Dios. Los hermanos de acá del Facebook dicen que no se escucha nada la voz. Amén. Así que damos gracias al Señor en esta hora. Gracias, Padre, por tu misericordia, por tu bondad, porque podemos adorarte, bendecir tu nombre, Señor. Declaramos una palabra de fe, de esperanza, de amor y de misericordia, Señor. Te adoramos, te bendecimos, Dios, y te damos la fuerza, la fortaleza, Padre. Que tu grande amor y misericordia sea a favor de nuestras vidas. Gracias, papito del cielo. Oramos por nuestras autoridades terrenales, Señor, nuestro alcalde, nuestros concejales. Amén, eterno Dios, también por las instituciones, Dios eterno, que también sirven al bien común de la comunidad de Lago Ranco y sus alrededores. Bendiga al CEFAN, bendiga a la Cruz Roja, bendiga a los bomberos, bendiga, Señor, Carabineros de Chile, bendiga, Señor, la Guardia, también Marítima, Señor. Bendiga, Dios eterno, a cada uno de aquellos que están trabajando por el bien, Dios mío, de la obra bendita y gloriosa. Bendice cada vida, cada corazón, cada iglesia, cada pastor, Señor eterno, que trabaja, Dios mío, en la obra suya. Bendiga, Dios mío, eterno Dios, en su nombre, en su poder. Ama Dios, bendice las vidas, los corazones. Fortalece cada vida, cada corazón, Padre, en esta mañana. Declaramos una palabra de fe, de esperanza, de amor, de misericordia. Lava, limpia, con poder, autoridad. Señor, redime tu pueblo, Señor. Levanta al decaído, Señor. Dale fuerza, fortaleza, para juntos servir tu nombre, para que juntos alabemos tu nombre, Señor. Tráigalos, Dios eterno, a su presencia, a su redil. Ama, faltan obreros valientes, mujeres valientes como Nehemías, Señor, que enfrentó, Dios eterno, al Tejares, Dios mío, al rey, y presentó, Dios mío, su queja de que allí, Dios eterno, su corazón estaba triste, estaba angustiado, porque el pueblo, Dios mío, se había apartado de ti, Señor, y se habían destruido las puertas, los altares, Dios eterno, los muros, Señor, de Jerusalén. Pero así también, como Dios eterno, usted levantó este varón para que juntos, ama Dios, al remanente vayan y construyan. Así también, Señor, levanta hombres como Nehemías para que puedan tener la gracia, para que puedan tener conocimiento, la sabiduría, Dios amado, de poder enfrentar, Dios bendito, ir y reconstruir los templos, ir y reconstruir, Señor mío, los muros decaídos. Amado eterno Dios, tu nombre, Señor, sea glorificado. Levanta al decaído, al de poco ánimo, Dios mío, dale fuerza, fortaleza, Señor, para que sigan adelante, alabando, bendiciendo tu nombre, Señor. Gracias, Dios, por tu misericordia, por tu bondad. Gracias, Padre, por permitirnos estar en tu presencia, alabando y bendiciendo tu nombre, declarando una palabra de fe, de esperanza, de amor y de misericordia. Gracias, papito amado, gracias por tu amor, gracias por tu misericordia. Este Dios, en tu nombre, Señor, oramos por todos los departamentos, Dios mío. ¿Cuál es, Dios bendito? Estamos trabajando en tu obra bendita y gloriosa. Permita bendecir a mis hermanos de Calcurrupe, Señor. Bendice a mi hermano Fabián allí en Vista Hermosa, Señor. Que sean hombres valientes, Dios eterno. Dispuestos, Señor, a reconocer, Dios eterno, que sin ti nada somos. Amado Dios, bendíceles, fortaléceles, Padre. Oramos también por, amado Dios, por Calcurrupe. Oramos también por allá, por Iligüe, Señor, mi hermano Héctor, Señor. Bendícele, fortalécele, Padre. Oramos por Lago Ranco, Dios eterno, por nuestros predicadores, ancianos, diáconos. Oramos por Ignao, Señor. Bendice Ignao, Señor. Bendice, Dios eterno, a nuestros predicadores, Señor, a nuestras congregaciones, Señor. Bendiga, Señor amado, muy en especial a nuestra hermana, Dios mío, allá de la Junta. Sea usted bendiciendo sus vidas, sus corazones, Padre. Su amor, su misericordia, su bondad, Señor, sea a favor de nuestras vidas. Gracias, papito del cielo, por todo tu amor y tu misericordia, por todas tus bondades, Señor. ahora, Señor, ¿qué más clamar, qué más pedirle? Solo necesitamos, Dios mío, de que usted pueda bendecir cada vida, cada corazón, Señor. Paz, gozo, alegría, contentamiento, Señor. En su esplendor, Dios mío, clamamos y pedimos misericordia. Bendiga nuestra iglesia, Dios mío, de Lagorranco y sus alrededores, Señor. Paz, Dios eterno, gozo, alegría. Ahora, Señor, en tu nombre hemos predicado, en tu nombre hemos orado y en tu nombre encomendamos, Señor, esta oración de fe, de esperanza, bajo la bendición que emana del Padre, del Hijo y del Espíritu Santo. Amén y amén. Gloria a Dios, gloria a Dios, gloria a Dios para siempre. Amén. Vamos con esa alabanza, hermano Abel, mientras esperamos si alguien, ¿no es cierto?, quiere llamarnos en esta hora, ¿no es cierto?, para pedir oración especial, una oración de fe, de esperanza. Usted puede llamar al teléfono, ¿no es cierto?, más 569-3113-3903. Repito, más 569-3113-3903. La radio, ¿no es cierto?, estamos atentos a recibir su llamado y a pedir su, a recibir su petición de oración, cual sea, ¿no es cierto?, su petición que tiene delante de nosotros. Amén. Amén, amén.

0: cierto, después de este poderoso mensaje, donde podemos, no es cierto, meditar y pensar de la valentía de este gran hombre, no es cierto, que era Nehemías. Amén. Él fue traído, no es cierto, hacia Jerusalén, después de la esparcición, esparcido, no es cierto, donde fue traído, no es cierto, como esclavo, como un siervo. Y la bendición más grande de haber estado, no es cierto, sirviéndole al rey Artajerjes. Es algo maravilloso, glorioso, no es cierto, de poder ver cómo Dios colocó palabras en este varón, no es cierto, para que pueda enfrentar los dichos y decirle al rey. Me dijo el rey: ¿qué cosa pides? Entonces oré al Dios de los cielos y dije al rey: si le place al rey y tu siervo halle gracia delante de ti, envíame a Judá, a la ciudad de los sepulcros de mis padres, y la reedificaré. ¿Se da cuenta? Entonces el rey me dijo, y la reina estaba sentada junto a él: ¿cuánto durará tu viaje? ¿Y cuándo volverás? Y agradó al rey enviarme después que yo le señalé el tiempo. ¿Se da cuenta cómo la gracia que Dios colocó en este varón para poder, no es cierto, ser bendecido por el rey, amados hermanos, y enviarlo, dándole cartas para que sea franqueado, para que sea, no es cierto, atendido donde él pase? Amados hermanos, ese es el amor del Señor. A ese Cristo alabamos y bendecimos. Ese que está dispuesto a prosperarte, a bendecirte. Ese que está dispuesto, amados hermanos, a abrir puertas. Abrir puertas de bendición en abundancia, sobreabunde, sobre cada vida, sobre cada corazón. Amado hermano, así que no se pierda las bendiciones que Dios tiene para su pueblo, para sus hijos, para aquellos que hacen su voluntad con íntegro de corazón, ¿verdad? Así que no sé si alguien llamó, alguien ha llamado, nada. Bien, solamente esperamos de que Dios pueda dar una oportunidad. Y si usted está escuchando, no es cierto, bueno, pedimos también, en cierta forma, disculpas, porque no ha estado bien el, no es cierto, la plataforma acá del Facebook, no es cierto. Dios pueda sustentar esta radio para que podamos seguir, no es cierto, un tiempo más, llevando el mensaje de fe, de esperanza, de amor y misericordia. Solamente yo le digo al Señor, tú nos abriste este espacio, nos abriste la puerta para que podamos llevar el mensaje de fe y esperanza por algunos años, amados hermanos, y será hasta cuando Dios diga, amén, será hasta cuando Dios diga. Esa es mi confianza, esa es mi fe, esa es mi esperanza. Este año ya estamos cumpliendo 18 años de programa, no es cierto, en noviembre, amén. Así que vamos a estar viendo a ver si podemos hacer algo en esa oportunidad de poder, no es cierto, hacer algún culto especial, aunque sea a fines de noviembre, amados hermanos, porque también tenemos solicitado algunas actividades en noviembre ya para poder hacer también, no es cierto, nuestro hermano. Yo creo que en cualquier momento lo vamos a tener acá presente a nuestro hermano Cornelio, amén. Lo vamos a tener acá en la radio cualquier día domingo, en cualquier momento lo vamos a tener, porque él está preparando, no es cierto, el lanzamiento de uno de sus discos, amén, de sus alabanzas que él ha estado recopilando, que ha estado grabando. Entonces vamos a tener un lanzamiento acá, un culto especial para poder dar a conocer su música, ¿no es cierto?, su repertorio. Así que por esa razón también vamos a ir viendo los tiempos, los horarios. También estamos invitados, ¿no es cierto?, a Río Bueno para el día sábado 17 de octubre, me parece que es la Radio Vida, algo así.
1: Radio Río Bueno.
0: Radio Río Bueno. También están de aniversario. Así que también vamos a estar ahí con la ayuda del Señor, apoyándose ese aniversario, ¿no es cierto?, de nuestros hermanos en el Señor. Así que Dios nos pueda bendecir, Dios nos pueda ayudar. Tenemos harto trabajo. Dios también ha abierto puertas de bendición. Con la ayuda del Señor también estaremos en Valdivia en esa misma fecha, llevando el mensaje de fe y esperanza, de amor y misericordia. ¿No es cierto?, nuestro hermano Marcelo, que nos ha invitado para esa fecha también. Así que tenemos harto trabajo, hermano Abel, donde podemos llevar, ¿no es cierto?, el mensaje de fe y esperanza, de amor y misericordia. No siendo un gran predicador,

0: Pero sí, doy gracias a Dios porque Dios ha tenido misericordia, Dios nos ha bendecido y podemos trabajar abiertamente, arduamente, ¿no es cierto?, en la obra del Señor. Y mientras tengamos voz y mientras podamos llevar el mensaje, poder predicar la palabra, lo haremos con solicitud, con alegría, con gozo, porque a eso nos ha llamado el Señor, para poder predicar su palabra, anunciar el Evangelio de Cristo de una manera pero extraordinaria. Amén. Así que bendiciones para todos ustedes. Gracias, amados hermanos, por haber estado juntos, alabando, bendiciendo el nombre del Señor, con gozo, con alegría, con contentamiento espiritual, con fe, con esperanza, con amor y misericordia. Dios bendiga a mi hermana Flor Navarrete, a mi hermano Simón, a mi hermano Segundo, le bendiga el Señor. Dios bendiga a mi hermano Mauricio Soto, Dios bendiga a Mauricio Curinado. Bendiciones para todos nuestros hermanos del sector de Calcurrupe Alto. Les bendiga el Señor, les dé fuerza, les dé fortaleza, fe y esperanza en todos los ámbitos de nuestra vida. Amén. Así que bendiciones. Continuamos, amados hermanos, dejamos a nuestro hermano Abel. No sé si tendrá alguno conectado usted ahí para saludarlos, para bendecirlos. Y también ya pronto también estar, ¿no es cierto?, despidiéndome de acá porque tengo trabajo hoy día. Hoy día estamos ahí en el lugar designado, en la iglesia del Señor Jesucristo, ubicada, ¿no es cierto?, Callejón Los González. Ahí estamos, ¿no es cierto?, a las 2 de la tarde llevando el mensaje de fe, de esperanza, de amor y misericordia. Amén. Así que bendiciones. Saludo una vez más a todas las hermanas, a todas las hermanas de Dignao que anoche se hicieron presentes en la celebración, ¿no es cierto?, del aniversario de Dorcas en ese lugar. Un precioso mensaje. Dios bendiga a la pastora que le tocó llevar el mensaje de fe, de esperanza, de amor y misericordia. El día viernes habíamos estado arriba en Calcurrupe Alto también, un poderoso mensaje por nuestra hermana, ¿no es cierto?, del lugar de Forno, un mensaje maravilloso. Hemos estado trabajando toda esta semana llevando la palabra, escuchando mensajes, llevando, ¿no es cierto?, eso lindo, maravilloso que Dios nos ha mandado, hermanos, y esa es la verdad. Dios nos ha mandado a predicar el Evangelio, y, ¿no es cierto?, por distintos lugares. Amén. Así que bendiciones para ustedes. Dios bendiga a mi hermano Abel también, su ministerio, su trabajo que él está realizando, ¿no es cierto?, en el lugar designado. Ahí también tiene su local, ¿no es cierto?, donde él está haciendo culto los días domingos. Así que
1: Amén.
0: ahí lo va a estar también publicitándolo, dando la dirección del lugar, ¿no es cierto?, y invitando a aquellos que están hoy día alejados del Señor. Amén. Invitando, ¿no es cierto?, al que está decaído, al que todavía no ha recibido a Cristo. Porque ese es nuestro lema, ese es nuestro trabajo, ¿verdad? Como alguien dijo por ahí, no buscando de los que ya están salvos, no, sino que buscando aquella oveja perdida, aquel que está descarriado, aquel que está, ¿no es cierto?, alejado del Señor, o de aquel que va a ser salvo también. Amén. Así que bendiciones, que Dios nos dé fuerza, fortaleza, para seguir alabando y glorificando el nombre del Señor con fe y esperanza. Amén. Gracias, hermano Abel, Dios le
1: Amén.
0: bendiga. Amén.
1: Dios bendiga a todos los hermanos que están junto a nosotros en el Facebook. Como decía el pastor, a lo mejor han habido algunos cortes ahí, no sé. Ayer igual se cortó el Facebook cuando estábamos en el programa de Sendas
0: Amén.
1: Antiguas.
0: Amén.
1: Pero, no sé, algo ocurre con el internet.
0: Amén.
1: O tal vez la temática que se está hablando, no sé. Pero bueno, eso no depende de nosotros. Pero hoy día
0: Amén.
1: sí teníamos un pequeño problema con un cable ahí, por eso no se
0: Amén.
1: escuchaba.
0: Amén, amén.
1: Así que bendiga el Señor a todos nuestros hermanos, pero ya encontramos la solución. Así que bendiga a los hermanos que están junto a nosotros, nuestro hermano
0: Amén.
1: José Demetrio Álvarez Aravena, la hermana Patricia Verónica Manqui. También está con nosotros Gustavo Muñoz Legüey. René Zúñiga nuevamente se reconectó, hermano Segundo Bernardo,
0: Amén.
1: Claudia Quintuburray Castro
0: Amén,
1: también, ahí
0: amén.
1: estaban nuestros hermanos que estaban
0: Amén.
1: conectados, la hermana Edubina Chaipul,
0: Amén.
1: también está con nosotros Carlos Catriba Sangüesa, hermano Carlito, Dios le bendiga, Carmencita Veras Valenzuela,
0: Amén, amén.
1: también Pame Oyarzo,
0: Amén, amén.
1: nuestra hermana también Joana Ruth Burgo González,
0: Amén.
1: Sarita Noemí Quintupurray Castro, muchas
0: Amén.
1: bendiciones.
0: Amén.
1: También hermana Juana Ruth Burgo dice, hola pastor, está muy mala la señal, no se escucha para nada. Amén, así estaba la señal, pero ya se arregló.
0: A ver, a
1: Hermana
0: ver.
1: Claudia Quintupurray, no se escucha, dice, el audio solo se chicharrea,
0: Se
1: dice la hermana
0: arregla.
1: Carmencita Vera,
0: Amén.
1: no se escucha el pastor Jorge.
0: Así es.
1: Hermana Magali Apablaza, muchas bendiciones,
0: Amén,
1: muchas bendiciones, dice nuestra hermana.

0: El Claudia Gómez también, muchas
1: Amén.
0: bendiciones para ella.
1: Bendiciones para Gifén. Amén, amén.
0: Hermana Lidud Curinao, muchas
1: Amén.
0: bendiciones. María Estelvina Torres, la pastora,
1: Amén.
0: Dios le bendiga
1: Amén.
0: también, que está junto
1: Así
0: a
1: es.
0: nosotros
1: Así
0: en
1: es.
0: esta hora.
1: Amén.
0: Bendiga, Señor, a todos los hermanos del lugar de Ignao. Bueno, nosotros, el pastor, lo cierto, hablaba de
1: Amén.
0: la misión evangélica Jesucristo Nuevo Amanecer, se llama la misión.
1: Amén.
0: Claro, nosotros estamos ahí, ¿no es cierto?, abriendo también un lugar donde se va a adorar y bendecir el nombre del Señor. Por el momento estamos haciendo culto por las casas, como lo hacían los antiguos.
1: Amén.
0: Pero sí, ¿no es cierto?, a ver que preparar, Dios preparará todo un lugarcito ahí, un
1: Aleluya.
0: terreno donde va a haber
1: Amén.
0: una casa de oración y vamos a adorar y bendecir el nombre del
1: Así es,
0: Señor.
1: Señor.
0: Así es que Dios les bendiga grandemente y ustedes van a estar orando también, ¿no es cierto?,
1: Amén, amén.
0: por ese lugar. Como
1: Así
0: oramos
1: es.
0: siempre, ¿no es cierto?, por
1: El uno para
0: todo,
1: con el otro, así es.
0: unos con los otros, ¿no es cierto?,
1: Amén,
0: oramos
1: amén.
0: por las distintas
1: Así
0: congregaciones
1: es, Señor Jesús.
0: que alaban y bendicen el nombre del Señor. Sé que lo
1: Amén.
0: importante no es quién tenga más almas, sino
1: No,
0: que
1: Señor.
0: las almas son del Señor
1: Amén.
0: y cada uno, ¿no es cierto? Si usted tiene 100 almas, si usted tiene 20 almas de congregación, si tiene 4 o 5, lo importante es que esas almas, ¿no es cierto?, tengan salvación y se vayan hacia al reino de los cielos.
1: Amén,
0: Y Dios
1: Señor.
0: nos ha llamado, ¿no es cierto?, para poder prepararla,
1: Así es.
0: enseñarles, ¿no es cierto?, el camino, que el único camino que es llevarle, ¿no es cierto?, para llegar al reino de los cielos es Jesucristo nuestro
1: Amén,
0: Salvador.
1: así es,
0: Y
1: así
0: eso
1: es.
0: está todo ahí en la palabra de Dios, así
1: Gloria a
0: que
1: Dios.
0: nos ayude, Señor, para que podamos continuar.
1: Gracias,
0: Anoche, ¿no es
1: Señor.
0: cierto?, nos hablaba un mensaje y nos decía que no teníamos que quedar a media. Dice ahí en Eclesiastés 7, 8, que mejor es el comienzo del asunto, o sea, el comienzo de la carrera,
1: Amén.
0: es mejor el final que el comienzo.
1: Amén,
0: ¿Ya?
1: Señor.
0: Porque cuando uno comienza, comienza bien. Pero
1: Claro.
0: al final, al llegar al final de la carrera, es donde cuesta para llegar y terminar, ¿no es cierto?, nuestra carrera en Cristo
1: Así es.
0: Jesús. Mi pastor, eso es lo que
1: Amén.
0: hay por ahora. Ay, amó nuestra hermana Rosa Esparza, pide oración por su hijo que va a ser operado el día jueves de una astrocia, algo así me dijo.
1: Amén.
0: Así que le bendiga el Señor a este varón, a este joven. Este jueves él va a ser operado, entonces ella pide
1: Amén,
0: oración
1: amén.
0: para que todo salga bien en esa
1: Gloria a
0: operación. Así
1: Dios.
0: que bendiciones para todos nuestros hermanos y
1: Amén.
0: pastor.
1: Gloria al Señor. Ahí estamos también entonces ya yo despidiéndome de toda la audiencia, todos los hermanos y que hará nuestro hermano Abel, ¿no es cierto? Como cada domingo ahí trabajando en la obra del Señor, esperando de que Dios les pueda bendecir, Dios les pueda fortalecer. Así que si me está escuchando mi hermana Carmencita Vera Riesco, ¿no es cierto? O Valenzuela ahí en Puerto Montt, que es nuestra secretaria virtual. Dios le pueda bendecir grandemente, ¿no es cierto? Y el mensaje hoy día salió, ¿no es cierto?, en el libro de Nehemías, capítulo 1, del verso 4 al 10. Amén. Ahí está el mensaje del Señor para que ella lo pueda exponer, ¿no es cierto?, por intermedio de las redes, ¿verdad? Y pueda usted leerlo, pueda usted meditarlo, cuán grande amor Dios tiene para con lo suyo, deseando las ricas bendiciones. Y también, atención, esperándoles ver hoy día a las 6 de la tarde en la iglesia del Señor Jesucristo ubicada calle Temuco 207, acá en Lago Ranco. Ahí estaremos alabando, bendiciendo el nombre del Señor, declarando una palabra de fe, de esperanza, de amor, de misericordia y confiando de que Dios es nuestro ayudador, Él es nuestra fortaleza. Así que bendiciones, ya vamos a retirarnos de este lugar bajo la cobertura del Señor, bajo su amor, y quedará el Señor junto a mi hermano Abel, ¿no es cierto? Y junto también a estas ondas radiales a las cuales, ¿no es cierto?, tanto bien hacen llevando una palabra de fe, de esperanza, de amor y misericordia. Chao, chao, Dios me lo bendiga. Hasta pronto. Amén.

Toda la gloria para el Señor. Gloria a Dios. Gloria a Dios. Gloria a Dios para siempre. Pueden tomar sus asientos. Qué linda alabanza cuando el ángel pase lista. Al llamar mi nombre, yo responderé. Me imagino que si usted está aquí hoy, es porque usted cree que un día el Señor va a venir. Y me imagino que usted se va a ir con Él. Amén.

Amén, gloria al Señor. Ahí estábamos escuchando esas maravillosas alabanzas. Bendiga el Señor a todos nuestros hermanos que se están acá agregando también a través del Facebook. Nuestro hermano Jorge Ruiz está junto a nosotros en esta hora. Nuestros hermanos de José Eclesiastés también. Muchas bendiciones para todos nuestros hermanos que están junto a nosotros a través del Facebook, como también a través de Radio Paraíso 99.1 y también Radio Eclesiastés 107.3 de la frecuencia modulada. También nuestros hermanos nos pueden escuchar a través de www.paraisofm.cl y también a través de Radio Eclesiastés.cl para Chile y el mundo. Bendiciones a todos los hermanos a través de la radio, a través del Facebook. Y todos los que están, ¿no es cierto?, ahí conectados, muchas bendiciones para todos ellos. Nuestro pastor ya se ha retirado porque tiene que ir también, ¿no es cierto?, a prepararse y poder participar en el culto de hoy día en Ignao, con Santa Cena y todo incluido. Ahí sí que Dios les bendiga ese maravilloso, ¿no es cierto?, ese es un... ¿cómo es la palabra justa y precisa? Un sacramento, ¿no es cierto?, que se hace para renovar votos nuevamente con el Señor. Si usted hasta aquí no ha sido, ¿no es cierto?, no ha caminado bien, ¿no es cierto?, delante de la presencia del Señor. Si usted tiene la certeza que va a continuar de aquí en adelante o hace un nuevo pacto con el Señor, dice: Señor, yo no he andado bien dentro de la obra del Señor, me he portado mal, pero de hoy en adelante voy a servir fielmente nuevamente. Ese es mi deseo, ese es mi anhelo, porque nosotros, ¿no es cierto?, tenemos el deseo a veces, pero cometemos errores dentro de la obra, pero tenemos que, ¿no es cierto?,

Pero, reconocer nuestros errores y seguir adelante, y puede usted, ¿no es cierto?, compartir de la cena del Señor. No se olvide que la cena del Señor, mis hermanos, la dio el Señor a los discípulos solamente. Así que el Señor nos bendiga y podamos, ¿no es cierto?, meditar, porque la palabra del Señor es que no es tan simple, mis hermanos. No es tan simple, ¿no es cierto?, este sacramento es algo muy especial. Así que usted, Dios le bendiga. Si usted lo toma indignamente, acarrea, ¿no es cierto?, maldición para sí. Entonces, no es así nomás tan fácil. Pero Dios le ayude y le bendiga, porque si nosotros estamos caminando dentro de la obra del Señor, es porque, ¿no es cierto?, vamos camino hacia, avanzando, ¿no es cierto?, hacia ese lugar maravilloso que el Señor nos ha prometido que un día vamos a tener, ¿no es cierto?, un lugar allí en el reino de los cielos, y también, ¿no es cierto?, vamos a ser coronados, dependiendo, ¿no es cierto?, de todo lo que hagamos dentro de la obra del Señor. Bendiga el Señor también, ¿no es cierto?, a nuestra hermana que ahí nos acaba de saludar, Lidia Neira. Hola, dice, soy hermana, la hermana Patricia Neira. Saludar a mi hijita Maura Soto y a mi mamá Lidia Neira y mi compañero Mauricio Soto de Calcurrupe Alto. Amén. Muchas bendiciones para nuestras hermanas. Es el teléfono de mamá. Amén. El teléfono de la mamá. Dios le bendiga grandemente a todos nuestros hermanos que están ahí sumándose, ¿no es cierto?, en este día, para continuar junto a nosotros también compartiendo. Nuestro hermano Víctor Silva, del lugar de Trapi. Hola, hermanos, Dios les bendiga. Mi hermano Abel, que mi Dios. Hola, buenos días, mi hermano Abel, dice. Que mi Dios le bendiga, lo estoy escuchando por la radio. Amén. Ahí nos escucha a través de la radio nuestro hermano Víctor Silva. Víctor Silva Miranda. Muchas bendiciones para este varón también. Bendiga el Señor a los hermanos, ¿no es cierto?, de los distintos lugares, el lugar de El Maitén, ahí en Las Parrillas, Folilco, Los Álamos, está también, ¿no es cierto?, allá Filuco, también, ¿no es cierto?, Coyico. Ahí en Coyico siempre nos escucha nuestra hermana Norma Maichil. Dios le bendiga a nuestra hermana allí también en ese lugar. Y allí, ¿no es cierto?, también está Chaychayén. Muchas bendiciones ahí los hermanos en Chaychayén. También, ¿no es cierto?, Crucero, Urrahuín, los hermanos de Guzmán. Allí está también, ¿cómo es que se llama ese lugarcito? Los hermanos del lugar de, nomás dijimos, ay, se me fue de las manos. Así que muchas bendiciones a todos nuestros hermanos queridos en ese lugar. Nuestros hermanos del lugar de Trapi, los hermanos del lugar de, ay, se me fue el lugarcito. Cun Cun, hay unos lugarcitos ahí, hay varios lugares alrededor de Crucero, donde están los hermanos cantantes, estos buenos para cantar. Les bendiga el Señor también. Ya parece que lo tengo en la punta de la lengua, pero se me olvida. Saludo, dice la hermana Lidia Neira, para Ignao, para la hermana Angélica y el hermano Marco. Amén. En el Facebook, porque teníamos un Facebook en delante, se nos cortó. No sé por qué motivo, pero se cortó. Pero ahora, acá estamos junto a ustedes una vez más. Pero ahí estuvo saludando a nuestra hermana Angélica. Saludo a nuestro hermano Marco, Antonio González Hernández. Muchas bendiciones, hermano Miguel. También que se está muy, ya está recuperado, dijo nuestra hermana Juanita Castro, que el otro día le preguntaba, la vi pasar por ahí. Nuestra hermana está junto también nosotros, la hermana Rina Kichel, también Dios le bendiga. Buenos días, hermano. Bendiciones, dice nuestra hermana Rina Kichel de allí de Ignao, que en estos momentos está por otro barrio.
le bendiga el

Laurel, claro, ahí está el Laurel también. Muchas bendiciones a todos nuestros hermanos de esos sectores ahí. Arriba, arriba, arriba, ¿cómo es que se llama ese lugar? Nolyewe, ahí, ese era el lugar que no me podía acordar. Les bendiga, señores, Nolyewe, arriba en Futagüente, Champulli, La Esmeralda. Arriba, ¿no es cierto?, los hermanos de Futagüente. Arriba los hermanos de el Santa Isabel, Boquial, Quilquilco, ese es Quilquilco, el lugarcito que se me había olvidado. Les bendiga a todos nuestros hermanos ahí en esos sectores. Nueva Esperanza, arriba, Boquial. No, la radio Paraíso llegaba a todos esos lugares antes por allá. Pero les bendiga el Señor grandemente a todos esos sectores arriba, ¿no es cierto?, de la comuna de Futagüente. Bendiga, Señor, nuestra hermana Minerva Buenupán, también que está con nosotros. La hermana Angie Córdoba. Quilquilco, se acuerda también la hermana, claro. Los hermanos Troqueán son ellos. Claro, les bendiga, Señor, nuestro hermano Troqueanes allí en esos sectores, que donde hemos andado por ahí también. Arriba en la Nueva Esperanza. Fuimos un día a un culto arriba ahí, pastor. El pastor. Que administra ahí es el pastor, no es Pastor Rivera, me parece mucho que es su apellido. Tuve la oportunidad de ir con los hermanos González para esos lados, para arriba, y fuimos a alabar el nombre del Señor arriba, bien a la cordillera arriba. Ya en esos lugares antes no había habitantes, pero se ha ido limpiando esos lugares para arriba, para la cordillera, y ahora ya hay unos tremendos terrenos ahí arriba con instalaciones de luz, agua potable y todo. Poblaciones, así que así va creciendo las poblaciones, ¿no es cierto? Se empieza a poblar el lugar cordillerano. Por eso muchas veces el león tiene que bajar a comer gallinas abajo nomás. Así que bendiga el Señor grandemente porque ¿cómo es que se llama? Se invade el hábitat de la fauna, ¿no es cierto? Animal, todos esos lugares, ¿no es cierto? Ya para arriba hay cordillera, eso ya. El Minero, hay un lugar que se llama Ría de Futagüente para arriba. Dios les bendiga a todos estas personas. El Coihue también, claro, el Coihue arriba. Del Minero para arriba está el Coihue, un lugar de la cordillera arriba. También tuve la oportunidad de andar por ahí en los madereos en algunos años. Así es que bendiga el Señor grandemente a todos los hermanos, ¿no es cierto? Por todos lugares allá arriba, en el Nueva Esperanza, arriba, está el hermano Beto Estrada. Dios le bendiga a don Beto Estrada allá arriba, ¿no es cierto? También que hace, trabaja en la obra del Señor en esos lugares arriba. En Nueva Esperanza, bendito sea el nombre del Señor. Ocurre algo grande, Nueva Esperanza, arriba, la parte más alta. La hermana Lidia Neira dice, o la hermana Patricia Neira dice: quiero escuchar la alabanza el Doctor Jesús. Amén. Hace un momentito tocamos la alabanza del Doctor Jesús. Yo creo que tiene que haberla escuchado mi hermana ahí. Así que le bendiga el Señor a todos los hermanos de los distintos lugares. Bendiga al Señor allí en Lago Verde también, que los hermanos nos escuchan a través de la radio. Santa Rosa, todos esos lugarcitos, el Yoye, muchas bendiciones para todos nuestros hermanos. También allí está el lugar de, bueno, nuestro Pastor Ramírez, muchas bendiciones para Pastor Ramírez y toda su congregación ahí, en esos sectores de. La hermana Minerva dice, ahí estuve en las ranchas cuando andábamos con aserradero, claro, arriba en el Minero, allá arriba, lejos, en la cordillera. La hermana también andaba por esos lugares, ¿ves? Dios le bendiga grandemente a todos los hermanos, ¿no es cierto?, hermanas, por los distintos lugares. Uno no tiene ni idea a veces, ¿no es cierto?, de dónde vienen hermanos de lejos.
están, ¿no es cierto?, también alabando y bendiciendo el nombre del Señor, porque ya el Evangelio se ha expandido por todos lugares, hermano. Y la palabra de Dios.

Dice que cuando el Evangelio sea predicado en todo el mundo, hasta los fines del mundo, a los confines del mundo, y sabe usted que nosotros somos el país de Chile, es uno de los últimos países en ser colonizado a nivel continental. Entonces, ya mi hermano no queda nada. Si alguien no ha escuchado el Evangelio, directamente, pero sí indirectamente, a través de una radio, a través de una predicación, a través del Facebook, de alguna forma la gente ya ha escuchado el Evangelio. Así es que, hermanos, Cristo está a las puertas ya, ¿no es cierto?, de venir a buscar a su iglesia. Como dijo alguien por ahí un día, que el Señor, que la venida de Cristo, cuando Cristo venga a buscar a su iglesia, dice que va a venir como ladrón en la noche. Ya no, nadie va a saber, nadie se va a dar cuenta de eso. ¿Ya? Nadie se va a dar cuenta porque cada uno vive su vida, todos vivimos una vida, sobre todo en la ciudad, hermano, se vive una vida tan ajetreada, tan rápida, todo urgente, todos andan apurados, atrasados siempre, corriendo para hacer sus cosas. Con todo ese movimiento, ¿no es cierto? Nadie se va a dar cuenta cuando empiece a desaparecer la gente, empieza a irse la gente de este mundo, que esté viva. Porque los muertos, ellos se van a levantar, pero una vez que se haya levantado todos los muertos, dice la palabra del Señor, porque los primeros serán los muertos, resucitarán primero. Luego los que estemos vivos, los que hemos quedado, dice Pablo, ¿no es cierto?, seremos transformados en un abrir y cerrar de ojos. O sea, una cosa muy rápida, muy rápido. Dice que será como cuando como cuando, ¿no es cierto?, el rayo o el relámpago corre del oriente al occidente, y es un pestañear, si es un segundo solamente. Todo va a ocurrir muy rápido. Entonces, una persona lo escuché decir predicando ahí, dijo que todo, no era secreto que iba a ser, todo lo iban a ver. La palabra de Dios, cuando dice que todo ojo lo verá, va a ser en la segunda venida, cuando venga Jesús. A la segunda venida, cuando venga con la iglesia, ahí le va a ver, todo ojo le verá, porque no va a ser un momento, va a ser por mucho rato que Dios va a estar, ¿no es cierto?, en este mundo, porque tiene que, ¿no es cierto?, será condenado, ¿no es cierto?, todos van a escuchar su condena aquel día. Ya, pero el arrebatamiento de la iglesia, eso es algo rápido. Es algo que en un abrir y cerrar de ojos, si usted no se van a dar cuenta, cuando viene el ladrón a robar, usted le roba y usted no se da ni cuenta, el otro día se levanta y mira que está todo desaparecido, ya desaparecieron las cosas nomás que le robaron y listo. Pero el ladrón, uno no sabe cuándo viene el ladrón a robar. No está preparado para eso. Pero los hijos de Dios sí, los hijos de Dios están avisados, sabemos, ¿no es cierto?, que el Señor viene. Así que nosotros lo estamos esperando. Estamos preparados y esperando al Maestro que venga, al Señor, ¿no es cierto?, cuando va a venir allí en las nubes, porque no va a bajar a este mundo, no va a pisar esta tierra nuevamente, porque esta tierra está corrompida, está inmunda, es una tierra, ¿no es cierto?, llena de pecado. Entonces el Señor no se va a contaminar nuevamente como anduvo en otro tiempo, porque ella no viene como humano, sino que viene como un Dios poderoso. Así que Dios les bendiga grandemente, mis hermanos, para que usted esté preparado, listo para irse con el Señor. Bendito sea el nombre del Señor. Una reflexión acerca, ¿no es cierto?, de la venida del Señor. Muchas bendiciones para todos los hermanos, hermanas en Cristo Jesús, que ya estén listos y preparados. No sea, mi hermano, que usted corra en vano, que haya caminado tantos años en la obra del Señor y cuando venga el Señor se vaya a quedar, pues, hermano. Qué triste sería eso, ¿no es cierto? Pensando, ¿no? Si yo me voy ahí, ya estoy seguro. Pero
le falta algo, a lo mejor todavía.

que no ha hecho. Porque son, para irse con el Señor, son algunas cosas puntuales las que usted tiene que tener, ¿no es cierto?, en su vida. Y esas cosas, ¿no es cierto?, son una de aquellas cosas que es amarnos los unos con los otros. El amor, siempre yo recalco el tema del amor, amarnos entrañablemente, dice que el amor tiene que ser entrañable, amarnos unos con otros. Tenemos que, ¿no es cierto?, obedecer a la palabra de Dios, oír su palabra. Tenemos que congregarnos, hermano. Algunos dicen que no es necesario congregarse. Sí, usted tiene que estar congregándose constantemente con sus hermanos, compartir con ellos, conocerse, tener una coinonía con sus hermanos. A lo mejor usted no va a tener una relación íntima así con todos sus hermanos, no. Porque con algunos uno se lleva más que con otros, pero amar a todos sus hermanos, sí, tiene que amarlo, a pesar de todas las cosas, a pesar de todas las diferencias que hay, ¿no es cierto?, porque son distintos caracteres, somos distintas nuestras formas de pensar, pero sí lo que tenemos que tener unidad y estar, cuando la palabra de Dios dice que tenemos que estar juntos y unánimes, unánimes en un solo sentir, en un solo pensar. ¿Y cuál es ese sentir de pensar? Es que nos vamos con Cristo, pues ese es nuestro pensar, que el Cristo, no es cierto, es nuestro Salvador y Señor en nuestras vidas, y nos vamos, si Él viene, nos vamos con Él. Ese es nuestro deseo, pero para eso debemos amarnos, creer, ¿no es cierto?, que Cristo vino a este mundo a salvar a la humanidad. Lo otro que tenemos que sabernos, tener, ¿no es cierto?, en cuenta, que tenemos que hacer la palabra de Dios, lo que nos dice la palabra de Dios, oír la palabra, pero también ser hacedores de la palabra. Tenemos que escuchar la palabra, porque a través de la palabra dice que la fe viene por el oír la palabra de Dios, no por leerla, sino que por el oír la predicación. Tenemos que cada día estar en la casa de oración. Si usted es un llanero solitario y piensa que en su casa ora y que escucha alabanza y que hace todo en la casa, y que con eso va a alcanzar la salvación, no, porque está fuera del cuerpo de Cristo. Y nosotros somos miembros de un cuerpo. Y si no estamos, ¿no es cierto?, ahí insertados, ¿no es cierto?, en el cuerpo, no somos parte de eso. Entonces no lo vamos a poder, no vamos a poder, ¿no es cierto?, un día irnos con el Señor. Nos ayude el Señor, mis hermanos, para que tengamos ese buen entendimiento en nuestras vidas. Vamos a continuar escuchando alabanzas. Los hermanos Soto nos dicen que cuenta la historia sagrada. Esa alabanza vamos a escuchar en este momento. Íbamos a escuchar, pero estaba mal grabado. No se puede. A ver, a ver, a ver. Aquí tenemos una hermosa alabanza. Aquel santo varón.

Nuestro hermano Javier Ronaldo Contreras. Hola, mi hermano, que Dios le me lo bendiga, dice nuestro hermano Javier Contreras. Nuestro hermano José Demetrio Álvarez Aravena también lo está viendo por ahí. Dios le bendiga a todos nuestros hermanos, amigos, vecinos de la plataforma del Facebook, como también nuestros hermanos a través de la radio Paraíso en la 99.1 y también Radio Eclesiastés 107.3 de la frecuencia modulada. Para todos nuestros hermanos acá en la cuenca del lago Ranco y alrededores también, ¿no es cierto? Muchas bendiciones para todos y cada uno de mis hermanos. Escuchábamos ese hermoso Salmo 150, ¿no es cierto? Donde nos dice que debemos alabar a Dios con todo, ¿no es cierto? Lo que respire, alabe a Señor, a Jehová. Porque dice que todos alaban a Jehová, los árboles, dice, baten sus ramas adorando a Dios. Todos los animales, el mar, las profundidades del mar, todos los animales que están ahí en lo profundo del mar, todos mis hermanos tienen alguna, de una u otra manera, tienen una conexión con Dios. Ellos conocen todas las cosas, aunque no tienen raciocinio, no tienen racionamiento como nosotros, y nosotros somos los más, ¿no es cierto?, reacios a adorar al Señor porque tenemos el pensamiento, tenemos libre albedrío. Los animales, ¿no es cierto?, no, por las cosas de este mundo no tienen libre albedrío, ellos adoran a Dios por naturaleza. Pero nosotros, como tenemos racionamiento, raciocinio, ¿no es cierto?, tenemos. Lamentablemente tenemos el libre albedrío y decidimos qué hacemos o qué no hacemos. Esa es nuestra decisión. Por eso, si usted quiere alabar a Dios, esa es su voluntad. Porque si bien es cierto, es Dios quien nos llama, pero Dios hace el llamado solamente. Él dice, yo estoy a la puerta y llamo. ¿Me entiende? Yo estoy a la puerta y llamo, toco. Él toca su corazón de usted. Su corazón, ¿no es cierto? Y estoy a la puerta y llamo. Si alguno abre la puerta, dice, yo entraré en él y cenaré en él, con él y él conmigo. Si usted abre la puerta de su corazón, si usted le dice sí al Señor, si usted la acepta en su corazón, Dios, ¿no es cierto?, toma control de su vida. Y de ahí en adelante el Señor, ¿no es cierto?, es quien gobierna su corazón. Y usted hace, ¿no es cierto?, la voluntad de Dios de ahí en adelante. Entonces, hermano, hay una responsabilidad en nuestras vidas. Como yo siempre digo, hay que tomar una decisión. Eso lo decide usted. Por eso que un día el Señor le va a juzgar o usted va a recibir una sentencia, porque el juicio ya está, ya pues ya está hecho. Porque dice, la palabra de Dios dice ir y predicar el evangelio a toda criatura. El que creyere y fuere bautizado, este será salvo. Mas el que no creyere ya es condenado. Si usted no creyó, está condenado. Si usted ha creído, tiene la salvación. ¿Ya? Pero la palabra de Dios me pide que si yo he creído, ¿no es cierto?, es porque tengo fe en el Señor. Pero esa fe tengo que demostrarla con obra, ¿no es cierto?, para poder que usted pueda comprender de que, o yo pueda entender de que usted ha creído en el Señor. Por lo tanto, mis hermanos, usted toma la decisión, ¿acepto o no acepto? Entonces, Señor, la persona que no quiere aceptar al Señor ya está condenada, ya tiene la condenación. Ahora, si llega a arrepentirse y creer en el Señor, entonces Dios le da la potestad de ser llamado hijo de Dios ahora en adelante. Dice que el Señor les bendiga, les ayude, mis hermanos, para que usted tome esa maravillosa decisión, amigo, vecino de la comuna de Lago Ranco y alrededores. Si usted aún no viene al Señor y ha escuchado el mensaje de la palabra del Señor, usted tiene que venir a la presencia del Señor. Porque de lo contrario, si usted, el Señor lo va, le ha dado la oportunidad para que usted conozca su nombre, y usted no hace caso, Señor, ¿no es cierto?,

no tiene nada más que hacer, que solamente un día entregarle su sentencia, que ha sido culpable, que ha sido hallado, ¿no es cierto?, pecador, y va a tener que, ¿no es cierto?, enfrentar el lago de fuego, que arde con fuego y azufre y no se apaga más. Bendito sea el nombre del Señor. Nadie quiere ir a ese lugar, yo creo, y esperamos que no, que bueno, muchos van a llegar allí, pero los que no, ¿cierto?, los que no van a llegar allá, es momento de arrepentirse y de venir a la presencia del Señor. Alabado sea el nombre del Señor. Qué hermoso, ¿no es cierto?, es poder reflexionar de todas estas cosas y poder meditar, hermano, porque a veces caminamos por este mundo, como dicen por ahí, me acuerdo que escuchaba mucho esto, decían, este vive como un pajarito, hermano, no sabe, pero el pajarito, ¿no es cierto?, sabe que Dios existe, pues, y le alaba y le bendice. Pero nosotros no somos como pajaritos. Ojalá fuéramos como los pajaritos. ¿Cierto? Los pajaritos dicen que en las mañanas cuando cantan, le cantan a Dios. No para despertarlo a ustedes, sino que para alabar y bendecir el nombre de Dios. El Señor nos ayude, mis hermanos. Que pues cada día que le abramos los ojos podamos darle gracias a Dios, porque estamos con vida y salud. Vamos a escuchar otras hermosas alabanzas más. Si alguno de ustedes estuvo de cumpleaños, vamos a escuchar esta alabanza de cumpleaños, ¿ya? Esta alabanza de cumpleaños para todos los cumpleañeros. Si hay algún cumpleañero por ahí, pueden echarlo al agua nomás y avisar ahí a través del Facebook, que o a través del teléfono también, ¿no? Claro, usted nos puede llamar al 69, perdón, más 569 3113 3903, el número de Radio Paraíso, y también, ¿no es cierto?, nos puede mandar un WhatsApp a través de ese mismo número nomás, también. Así que vamos con esta hermosa alabanza. El cumpleaños, la alabanza del cumpleaños. Vamos con esta hermosa alabanza, mis hermanos. Y después nos va a cantar el Tony Sauceda, nos canta la alabanza. El bálsamo.

Amén. Gloria al Señor. Bendiga el Señor a todos nuestros hermanos que han estado junto a nosotros en esta mañana. Nuestro hermano Víctor, nuestro hermano José Nahualpan, hermano Javier Contreras que está junto a nosotros, los hermanos de Sendas Antiguas, la hermana Elizabeth Díaz, muchas bendiciones para todos ellos. Un gran saludo también para todos nuestros hermanos allí en la comuna de Chamul. Muchas bendiciones para nuestros hermanos allí en Chamul. Le bendecimos grandemente a nuestro hermano Jorge, nuestra hermana Raquel, encargada de la obra, hermana Raquel Pafián, nuestra hermana Juanita, la hermana... Ay, se me olvidó su nombre. Muchas bendiciones para todos ellos allí en ese lugar de Chamul, todos los hermanos que trabajan en la obra del Señor en ese lugar. Anoche tuvimos en una hermosa velada ahí, alabando el nombre del Señor, un hermoso mensaje de la palabra, donde nos exhortaba la palabra a que sigamos adelante, de no quedarnos a mitad de camino, sorteando, ¿no es cierto?, todos los obstáculos, porque hay muchos obstáculos dentro del Evangelio. El corredor que corre, el que corre, ¿no es cierto?, corre legítimamente y tiene que... ¿Ustedes se han fijado cuando alguien corre con obstáculos? Tiene que sortear todos los obstáculos, las vallas, los trampolines, los saltos largos y todo eso, mirando solamente el final de la carrera, mirando, ¿no es cierto?, la meta que tiene que llegar y ganar la carrera, llegar al final. Entonces, mis hermanos, todos en el Evangelio igual hay muchos obstáculos que tenemos que sortear, ¿no es cierto? Y a veces no somos capaces de lograrlo. Entonces, cuando nos quedamos a veces a medio camino, no alcanzamos a llegar a la meta, nos ayuda el Señor y muchos se vuelven atrás. Ojalá que si usted, mi hermano o mi hermana, está en este momento, ¿no es cierto?, a lo mejor pasando algún problema, alguna dificultad, algún obstáculo que tiene que cruzar,

A veces nos toca pasar por el valle de sombra o de muerte. Aunque ande en valle de sombra o de muerte, dice la palabra, la palabra, no temeré mal alguno porque tú estarás conmigo. Cuando vayamos por el valle de muerte, es la, ¿no es cierto?, cuando pasamos dificultades de distinta índole. Pero ahí estamos, ¿no es cierto?, cada día esforzándonos más. Y cuanto más, ¿no es cierto?, viene Cristo, cuanto más pasa el tiempo y ya nos queda poco tiempo de vida, ¿no es cierto?, en este mundo, decimos ya, nos queda poco para la meta, nos falta poquito todavía, ¿cómo voy a volver atrás?, ¿no es cierto?, si que falta tan poco. Y así es la vida cristiana, mis hermanos. Dios les bendiga grandemente. Vamos a escuchar otras alabanzas más porque ya nos queda poco momento de programa y estaremos después ya, ¿no es cierto?, entregando el programa el día de hoy. Dios les bendiga grandemente. Vamos a escuchar el mix del Patito Juan para todos los niños que están en casita hoy día. El Patito Juan.

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Amén, gloria al Señor. Ahí estábamos escuchando esa hermosa alabanza, pero vamos a dar ya término al programa el día de hoy. Y Dios bendiga a todos nuestros hermanos que han estado con nosotros en este día, en esta mañana. Desde las 8 hasta las 13 horas va este programa Vencedores en Cristo a través de Radio Paraíso y también a través de Radio Pentecostés. Y también, ¿no es cierto?, a través de la plataforma del Facebook del pastor Jorge Sotomayor. Padre amado, te damos gracias, te alabamos, te bendecimos en esta hora. Bendito Dios por esta maravillosa oportunidad que tú nos has dado de poder estar alabando y bendiciendo tu santo nombre. Bendigas a cada uno de tus hijos que han estado presentes en este día. Bendiga al Señor amado al pastor, su esposa, al Señor, toda su congregación. Les bendiga grandemente cada día, mi Dios amado. Ayúdanos, Señor, para ser buenos obreros y cada día, Señor, poder buscar, Padre amado, más cerca, Señor, de tu bendición. Gracias, Padre Celestial. Te pedimos, Señor, que nos guarde en tu mano poderosa, Señor. Padre Celestial, y que así como hemos dado comienzo a este programa, queremos también darle término en esta hora, Señor, en la bendición del Padre, del Hijo y del Espíritu Santo. Amén. Gloria a ti, Señor. Será hasta una próxima oportunidad, mis hermanos.

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0: Es la una, con un minuto.
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1: Son las 5 en punto. Son las 5 en punto.
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0: Son las 7 en punto.
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4: Son las 7:05.

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1: ¿Cómo?
2: No, señor.
1: ¡Aguanta! ¡Aguanta!

0: Son las 8 en punto.
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